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0: 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Es la hora 1 en punto.
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0: Es la hora 1:56.
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2: Es la hora 3:02.
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0: Es la hora 3:58 minutos.
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0: 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y ofrecen a todos sus hermanos su saludo de paz, de felicidad y de alegría.
1: Hay un rancho allá a lo lejos, Estancia Santa Catalina. 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También a don Roberto y don Vitón. 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
1: Mis queridos amigos oyentes de la 106.1 emisoras Paraguay, tengan ustedes muy, pero muy buenos días. Ya estamos aquí para darle continuidad a la difusión de la mejor música del mundo.
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1: Saludos cordiales a todos los que van sumándose a la sintonía de esta frecuencia modulada que te propone la música más linda del mundo, prácticamente en exclusividad la del conjunto espectáculo de los Alfonsinos.
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1: Feliz jornada para todos con las interpretaciones que ustedes nos vayan recomendando. 0983-106-106.
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1: El vínculo de la audiencia con el programa y es la forma en que el oyente va coordinando con nosotros la programación.
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1: En primer término, siempre agradecemos la oportunidad de estar nuevamente aquí ante el micrófono principal de Emisoras Paraguay 106.1 para proponerles los éxitos de la música más linda del mundo. La reflexión que dice: Dios volverá a tener misericordia de nosotros, sepultará nuestras iniquidades y echará en lo profundo del mar todos nuestros pecados. Esto se lee en Miqueas 7, con la cual les decimos muy bienvenidos. Luis Ángel trabaja en los controles. Yo soy el comandante Chayanne Yambay, el comandante, y don Manolo Mesa viven eternamente en nuestros corazones. Siempre la bendición del Monseñor Emetrio Aquino y el saludo cordial para todos de parte de cada uno de los que hacemos el programa. 120 minutos de música aquí en la 106.

0: Conjunto Espectáculo Los Alfonsinos. Los que ustedes nos vayan proponiendo, lo vamos difundiendo aquí en el programa y desearles feliz jornada con las interpretaciones del Conjunto Espectáculo Los Alfonsinos y otros colegas artistas, quienes también forman parte de lo que el oyente nos vaya recomendando a través del 0983-106-106, y es la posibilidad que tenemos de ir compartiendo nuestra programación. La coordinación del programa lo hace el oyente y es nuestra principal intención de que lo que vayamos haciendo sea el agrado de cada uno de ustedes.
1: Buen día, ¿cómo lo viste? El lunes rojo, en la mamá, porque... Ya,

0: Buenos días para todos. Feliz jornada.
1: De esta manera, la primera parte del programa, siempre la intervención del comandante a través de los archivos, y nosotros aquí damos protagonismo a los oyentes. 0983-106-106.
2: Buen día, Yayán. Buen día, Luis Ángel. Maestro Escobajira.
1: Dime por nada.
2: Maestro Lagune.
1: Ya, bueno.
2: Me hecho maquillar de guay,
1: Vete, ¿cómo no me hecho?
2: Y Cato, yo te añadí en lo mismo, pues jale a Mangueve.
1: Y Cato.
2: Gracias.
1: No hay por ningún problema. Miren, de caro, beba. Ojo, nen, y te.
3: Yo soy ya, buen día, Luis Ángel, ¿cómo amanecieron todos? Podríamos escuchar la música Charendala, Sam, por favor, gracias.
1: Y Cato, no hay por ningún problema, con mucho gusto, claro que sí.
4: Buen día, me está llamando ahí.
1: Guapo, guapo.
4: A ver, y la amarilla de Gran Jagua, Octavio Ñele.
1: Sí.
4: Y Castro Ñele, mire. Mercedita y Llano.
1: Ay, me entiendo, mira. Ay, por ahí. ¿Cómo no? No hay por el problema, con mucho gusto, claro que sí.
5: Buen día, señor Nando Seteo. Papo, jaropado.
1: Vámonos. Ahí, bueno.
5: Francisco Valdez, a ver, bien, bien.
1: Como no, señor, con mucho gusto, claro que sí. 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
1: Amas que a mi otra, que a ver.
0: Ah, pero yo topa, corija, que y se ve la lugar más o menos, la pangamos, es más, a vos, ¿ves?
1: No que volver.
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0: noche al tiempo, 34 minutos de la hora 4 y es el desarrollo del programa. Gracias a la activa participación de la audiencia. 0983-106-106. El oyente tiene la posibilidad de dejarnos sus opiniones y con mucho gusto lo reproducimos.
1: Buenos días, ahí en Yambá, en Batecoba, en Yambá del Aporte.
0: Guapo.
1: Ese compañero de trabajo.
0: Ah, oye.
1: J.U.T.O. salía y a Yu, y nada, se cocó,
0: ay, te digo.
1: Y nada, se trajo. A Demetrio Fernández de Salud, añade Yara, y se toma mañana, pendeje.
0: Amén.
1: Hace a Uye. Y ande ya y sirve a PMAD porque era ese compañero de trabajo y nace ya y imagínate ve, se va a cojar, fuerza lo hermano, fuerza, bendecido inicio de semana
0: igualmente, igualmente señor, con mucho gusto, claro que sí, a todos
2: buen día Chaya, Mateco.
0: ¿Cómo?
2: Espectacular siempre el programa. Acá te estamos escuchando por zona de Esquina Corrientes, Argentina. Estamos navegando por el río Paraná. Le miramos cabra empuje Morro Alto.
0: Muy bien.
2: Estamos escuchando con el capitán Claudio Salinas, el vaqueano argentino Juan Carlos Gutiérrez, quien te habla Cristian Pérez. Queremos escuchar la música.
0: ¿Cómo no? Vamos a, vamos a tratar de ubicar en la brevedad la solicitud de los chicos.

0: los muchachos, quienes navegando aguas de este continente americano nos honran con su sintonía.
1: Muy buenos días, sería mayor aporte. Bendecido día, bendecido inicio de semana para todos. Me gustaría escuchar la música Rojella, Tache Morena.
0: Icatú, no hay por el problema, con mucho gusto. Buen día, muy buen lunes para vos. Quisiera escuchar la música ese que comió la moneda, el amigo de ya, muchas gracias. Acá sí, vamos, no, ahí fue, no, con mucho gusto. La particularidad de la forma en que solicitan los temas. Buen día, Icatú, serenata sin permiso, si se puede, gracias, bendecido inicio de semana. Claro que sí, con mucho gusto. Buenos días, señor, excelente y bendecido inicio de semana para usted y todo el equipo de trabajo. Espectacular, como siempre, la programación. Siempre les escuchamos desde Escobar, departamento de Paraguarí. Y a Paraguarí. Está, bebé. Hoy mi mila pariente de Borbina, familia Rodríguez. Humillaja de Paité, ¿no? Porque doña Marina de La Paz es oriunda de esa zona del departamento. El noveno departamento.
2: Buen día, Shaya. Como siempre, un día más, gracias a Dios.
0: Amén.
2: Está muy linda la programación, como siempre. Cristian Reyo, Medina, Abeye, Guarambareye, Ciudad, Ularenda. Oye, a ver. Y bueno, que siga así siempre la programación. Que Dios le bendiga a todos, a todos los oyentes también. Y que estoy yendo a verte y Marte Caro, quería.
0: Con mucho gusto, cómo no, y recomendarles de que, y comentarles que la entidad binacional de Cineta, EBI, suscribió la adenda del convenio en marco de la Asociación de Intendentes de Itapúa, AIDI, para dar continuidad al programa PRO PY Itapúa, que beneficia a los 30 distritos del séptimo departamento. 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

0: de la hora 4 y prácticamente la hora de programación ya fue desarrollada con la activa participación de la audiencia 0983-106-106. Los audios, los textos también son los que testimonian la sintonía de Emisoras Paraguay en este horario de 4 a 6. Buenos días, amigos. Hermosa la programación. Sintonía desde Quindú y Catubio, Ñandú. Amor, me gusta ver la PP y cuando se te va, bendecida semana. Gracias, señor, mi amable. Muchas gracias. Buenos días, Renata Mañanera. Excelente la programación. Carlos Ferreira, Ñembú, Caguazú. Mita y rodante, bendiciones y Catubio, Ñandú. Y Ñandú, no me hago. Viste, Arubi, Arubi. ¿Cómo no?
1: Buen día, buen día.
0: Y ahí me pone.
1: Hoy
0: me pone. Anínate.
1: Pregunta y allá por que me pejare a man, vive como Emiliano Oyapoa. Hateando Emiliano Oyapoa, que estancia Pirisalpe, norte, 60 kilómetros, o mitad de estancia al puerto Pimaco.
0: Añete.
1: Don Gello Leo Estancia. El padre de doctor Nicolás Leo.
0: Ya.
1: Estancia vaya por acá de Pujari a Manguipe. Jala y una cae don Felipe Cardoso. Digo ya por el pepe. Ja, allá hubiera un pájaro haya acertado. Felicitaciones.
0: Muy bien.
1: Un abrazo, ya Dian, que Dios le bendiga, Dios le ampare y Dios te proteja. Ah, en turno, yo le música
0: pega. Muy bien.
1: Un abrazo, amigo. Gracias.
0: Igualmente, señor. Comienza instalación.
1: Tiempito.
0: Listo, gracias, señor. Cómo no, con mucho gusto. Comienza instalación de nuevas electrobombas adquiridas por la EBI para alcantarillado de Encarnación y Cambreta. En este caso, la entidad binacional de Cineta recibió en Encarnación los equipos adquiridos para fortalecer el sistema de alcantarillado sanitario. La puesta a funcionación de 10 nuevas electrobombas, cuyo proceso de adquisición se había iniciado en diciembre de 2025, que arribaron al país en los últimos días. 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

0: recordando presencia en vivo de los alfonsinos en el Rincón Santa Cecilia, y en este caso, Anguepo y Jarero, es ese quepe, la inspiración del comandante, y en este caso también ir complaciendo a los oyentes que van solicitando los éxitos musicales. En este caso también vamos a ir agradeciendo y reproduciendo audios de los oyentes.
1: Buen día, se llama Maticón, Balaporte, Mariana Coé.
0: ¿Cómo?
1: El ingeniero Jorge, te saluda.
0: Buen día.
1: Maticón, vaina.
0: Ya, sí.
1: Ya también dimos con el Brasil, por favor.
0: ¿Cómo no, señor? Con mucho gusto, claro. Sí, un mío, a opinión y meite.
2: Buen día, se llama
0: Maticón. ¿Qué?
2: Se lo mantiene, baby.
0: ¿Eh?
2: Castuña, no piensa yo. Se pone un marejo.
0: Y Castú, ¿cómo no, señor? Muchas gracias. Claro que sí, la audiencia que nos comparten sus intervenciones. Desde Luque, Barrio Cañada, San Rafael, José González. Saludos, feliz inicio de semana. Hoy me hago de esa gracia, hermano. Igualmente para ustedes. Buenos días, excelente tu programa, mi oso. Un saludo desde España, Madrid. Puede ser la música Un Juguete Caro. Estaba ahí. Este pero no es. Ese es un tema medio romántico ese. Juguete Caro. Más o menos ya por acá está ese. De Yujuna Catuete y algo la humilla de Jehová.
3: Buen día, señora. ¿Cómo se llama el aporte?
0: Guapito.
3: Y ya veo que te dice nada sin permiso, he tenido un mundo a mí, más el tiempo que a mí un guayabe de división ahí es, ay, nada de ese café.
0: Oye, por nada, oye, por nada.
3: Oye, ya pues acá, desde Sevilla y...
0: Oye, por nada, saludos,
3: pueblo. Y, nada,
0: saludos a los mitad, güey.
3: Oye, llego mañana de trago, muy bien de visión de pueblo, no, pero esa ya, Jimmy, mía, socio, pues, ¿no? Para
0: el guayo
3: ahí,
0: San Lorenzano,
3: como, ese
0: guayabe
3: de trago,
0: y ya está. Oye, pues, ahí, pecho, pégate, total, lo mitad, no hay problema. Se mandó hace la humilla mi dibujo animado, va. Más de cosas, ya no. Adolfo de Pacaraí. Soy quisiera escuchar Semita no solo guaré. Atención, pido señores, ¿cuál es la para Lucho? A ver, otro texto dice: buenos días, señores, saludos desde Bilbao. Milicia Rodríguez, Caraguatay. Castubio, Xerencho, Ari. Ya no, de Caraguatay, vaya, no hay problema. ¿Cómo no? Con mucho gusto.
4: Buen día, señor Ángel. Feliz inicio de semana para todos.
0: Muy bien.
4: Señor Andula, siendo la presidente de todo, ya puedo acuerdo. Bendiciones, señor.

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el agradecimiento para todos los que nos van acompañando con sus reportes de sintonía 0983-106-106. 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
1: Es la hora 4:58 minutos.
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0: señora.
1: Se me muerto, mi
0: ay,
1: hijo.
0: Ay, sí, ya.
1: Pues jamás cojo una monera.
0: ¡Qué rico! La pinta de jamón, amigo.
1: Mañana pico la doctor Codagina.
0: A ver, amócar ahí, amócar ahí.
1: Ay, me voy a caer, cape, mi tía.
0: Ajá, esa.

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1: De esta manera les vamos acompañando con los éxitos solicitados. 0983-106-106, el vínculo de la audiencia con el programa. La intervención de la audiencia se da a través de los audios.
2: Buen día, señora. Para toda tu audiencia, ya en Dumina, Guavira, Potilla.
1: Y yo por acá está desde Ney, por el problema, con mucho gusto. Con mucho gusto.
3: Buen día, señor Sayan.
1: Buen día. Váyate, ¿cómo vas a hacer?
3: A ver, ya puse acá, me dejé a Chaco para ver. El castillo. Ya ando de música. Que sube caja, güey.
1: Ay, por agua.
3: O sea, Freddy Martínez.
1: Ay, por agua, Martínez. Nay, por el problema, desde Concepción. Los escucho siempre, excelente tu trabajo, señor. Si se puede, la música cuña sargenta y reservista guaraní. ¿Cómo no? La Yuyujume Villajone. Pensé que fui el único que le escuchaba desde Cañada San Rafael. Luque. También papá. Algo de que mil. Linda, linda Mariana, papá, saludos. Oye, mamá, y te dilo mi taxi. Oye, pues nada, un viejo. Pesante de viuda. Saludos. Te hago la Ñeñembojeta. Buenos días para la familia de Serenata Mañanera. Toda la amable audiencia. Escuchando, mate, coge tranquilino, está sucio, hermano. Hoy está de cumpleaños mi hermano Joaquín. Si no es mucha molestia, quisiera dedicar el Guaraní campeón. Desde ya, muchas gracias. Éxitos, bendiciones. Muchas felicidades para Joaquín, entonces, en el día que celebra, feliz cumpleaños.

Allán, doctor Adriano, ya la feliz jornada. Gracias, doctor Caraiguazú. Yanemo Yero, ya, Yanemo Inuja, ara de ahí. Ya pues acabe de ser nata mañanera, emisora Paraguay, Rubí. Ya hago eso, ya no lo mira. 6 minutos.

0: 10 minutos transcurrieron de la hora 5 y vamos a ir haciendo los reportes de sintonía. Buen día, señora. Ajá, Lauro, Vejina, Behue, Castú, Anaitea, Yotopata y Sabalinoni. Gracias, Quiñones. Un abrazo y saludos a los amigos quienes nos honran con su sintonía. Son los componentes del grupo Abderrada. Vemos ahí Petro Sur, Organización Dinámica. Hoy Feria Rural. Pues ya la ha trabajado, bebé. Saludos, mi también. Muchas gracias. Y así también el agradecimiento para todos los que nos van reportando sintonía. 0983-106-106.
1: Buen día, Chayá. ¿Cómo te va, Carlos Aquino de la Asociación Viva los Camioneros? Un saludo para el señor Emeterio Aranda, mi señor Bate. Padre, el del Limpio.
0: Bate, ¿cómo estás haciendo?
1: Bate, ¿cómo vas? Tú vayas en tu camiseta de la Lorito, para la música y te avisa.
0: Oye,
1: un saludo para todos los camioneros.

0: buena ruta los que están en ruta.
1: Muy bien, ahí voy yo.
0: Fuerza los muchachos, ya que se plazo y ya, bomba mía, bota para agua y
1: ya, jaco ese y no me ve que tuve. Saludos al cumpleañero Urcaña debe de ahí, imagen la y camiseta guaraní. Joaquín, muchas felicidades, que está de cumpleaños en el día de la fecha. 11 minutos de las 5.
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0: Juan Carlos Oviedo, los hermanos Tito y Digno Acuña interpretando Guaira Potir. Vamos honrando la confianza de los oyentes, en este caso con los reportes de sintonía que vamos recepcionando y aquí en el programa desarrollando la serenata mañanera 106.1 emisoras Paraguay, con los oyentes quienes nos van reportando sintonía 0983-106-106, el vínculo de la audiencia con el programa, activa participación de la audiencia, la cual agradecemos infinitamente.
1: Buen día, Yambay.
0: Buen día.
1: Ramón Gil de Asunción te saluda.
0: Vale, te acordamos y todo.
1: Bendecido lunes. Y Catubio ya en Du. Chetrigueña mi.
0: Oye, pa.
1: O Shembo de Jara.
0: Ay, Shembo de Jarebe.
1: Éxito.
0: ¿Cómo no, señor?
1: Feliz lunes.
0: Igualmente, señor, muchas gracias. Buen día, Yolo. A ver. Che, Yolora. Buen día, Che, Yolora. Sí se puede, espero escuchar la música sin botadura acá. Y otra cosa, si me puedes mandar el número del celular, quiero consultarte algo, por favor. ¿Cómo no? Con mucho gusto. El 043. Ahí te ponen el año en el número privado. Y que acá tu PP. Ya yo. Ya yo. Monguetaja. Ya.

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0: La pene permiso, ¿eh?
1: Ahora permiso.
0: La pene permiso, ¿eh?
1: Ay, pues ahora permiso, ¿eh? Ya me han de inmediato, ¿eh?
0: Y falta pedirme la tucumboa, ¿eh?
1: Ah, tucumboa.

0: uña cara y las vende salvadas, amigo, como si ese se había respetado y yo es apretada ya farrea a mí, ella entra a mi chimilla, ves. Ella tú lo miras para otro lado, ya farrea a mí, pero yo la vende justicia, pero pues, Y cuando van a otro día la añade permiso, ahora has amigo, coña, se te damos fecha.
1: Ay, cuá, amigo,
0: ay,
1: comisario,
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1: tú la música mira,
0: ya, opa,
1: ya quieres tirar,
0: jamás, que
1: comisario.
0: Ay, por allá, tú estás música mía, ya quieres tirar, pago, coga, ya la coquera, ¿veis, amigo? Y ya abusido, Juan, a la gente, se han ido, todo respetado, y la policía,
1: ¿veis, amigo?
0: Malicia, ya hay que ir llevando yo,

0: De esta manera vamos acompañándoles 24 minutos de la hora 5, ya han transcurrido y prácticamente la hora y media de programación desarrollada con la participación activa de la audiencia 0983-106-106, el primero de esta semana, la cual agradecemos la oportunidad de estar iniciando una semana activa, así también a todos nuestros anunciantes. 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

0: De esta manera vamos acompañándoles con los éxitos solicitados por la audiencia 0983-106-106. Y ustedes son nuestros principales colaboradores para la coordinación del programa. Vamos agradeciendo los textos y así también los audios, la cual procedemos a dar lectura. Dice, muchísimas gracias. Dereico. Muy pa. Carapegua. Y tan delicia. Gracias, Nelly. A la hora, hermano. No hay problema. Muchas gracias, Yamay, por complacer mi pedido. Claro que sí. Todos ustedes están también cordialmente invitados a sumarse a la sintonía de la emisora Paraguay. Y en este caso también nosotros tenemos ese compromiso de acompañarles y compartir con ustedes los testimonios, en este caso. 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La entidad binacional de Sinestá, a través de la gestión realizada por la asesoría jurídica desde agosto del 2023 hasta agosto de 2026, evitó pérdidas económicas por 243 millones 15 mil dólares. En este caso son 33 mil dólares. 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Y nosotros reproducimos audios de los oyentes.
1: Buen día, Pateco, bien, Ayambay.
0: Guapo.
1: Excelente tu programación.
0: Aguille.
1: Quisiera escuchar la música Flor de mi soñadora.
0: Mi señora.
1: Éxito siempre, amigazo. Feliz inicio de semana.
0: Igualmente, señor, igualmente para ustedes.

Dice, buenos días, amigo bendecido, día y catubio, ñandu mi, ayupita el presidente. Ñandu, vaya, no, ese era siete al presidente, ayupita el presidente, ñanduta, no hay por el problema. Oíme a Cristian, no hay por el problema, desde Pozo Colorado. Saludos. Y te crucé Concepción, veo, niña, ni amigo, cuál bebé, Estancia Laguna. Buenos días, Serenata Mañanera, quiero saludar a mi hermana que ayer fue su cumpleaños, Noni Trini, con la música Roja, ya está se moreno. Desde Valencia, saludos, Eli Trini, muchas gracias. Claro que sí, ustedes son nuestros principales colaboradores para el desarrollo del programa. 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Todo esto y mucho más. ¿Por qué? 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

0: 5 de la mañana, ya es el tramo final de la programación y es el agradecimiento para todos los que nos van reportando sintonía 0983-106-106. El saludo para todos y el agradecimiento por el tiempo que nos brindan también para hacernos saber que están en sintonía.
1: Buenos días, muy buenos días, señor Yampay, ¿cómo está usted?
0: Bien.
1: Saludos para este, programa de audiencia de Guanabí,
0: ¿Aguille?
1: Saludos, Lucas, de personal, policía de la agrupación especializada.
0: ¿Aguille?
1: Esa Jai, ya, y nada. Seco, no sé, hijo de mí.
0: ¿Qué te pones tan leve?
1: Pórrele,
0: hoy nada. Hoy, por nada. Saludos, Lomita, güey. Muchas gracias y a los responsables de ese de esa parte tan sensible como es la seguridad de nuestro país. Con mucho respeto también el saludo para todos, desearles feliz jornada y una feliz conclusión también de cada día en que les toca esta responsabilidad, cuál es la seguridad, en este caso de la ciudadanía. Nosotros les agradecemos y les decimos también mucha fuerza a todos los amigos encargados de la seguridad del país. 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

De esta manera vamos acompañándoles. Transcurrieron 44 minutos de la hora 5 y es el tramo en que ya estamos marcando nuestra despedida por hoy. En este caso, con la intención de que hayan disfrutado de nuestra programación, desearle feliz cumpleaños. Ayer estuvo celebrando un año más de vida Edgar Riquelme Yambay y vaya el saludo para él en este día en que nosotros tenemos la oportunidad de saludarlo también desde nuestra programación, de parte de todos los compañeros quienes también seguramente les están saludando todavía y desearle también una feliz jornada hoy 17 de agosto. Y ayer, el día que estuvo celebrando feliz cumpleaños, nosotros cumplimos esta oportunidad de saludarlo también por su feliz cumpleaños. Y en este caso también comentarles de que los amigos desde la capital del mundo se estarán trasladando hasta nuestro querido país en esta semana para cumplir una actividad tan noble como es la de compartir esa parte de la musicalización de la celebración en Cacupé. El próximo domingo 23 estaremos ahí compartiendo con los amigos del coro de Virgen de Cacupé de los Estados Unidos, quienes estarán haciendo presencia también, y vamos a estar con ellos para honrar esa confianza también de todos y así desearles la feliz estadía en nuestro país por tan poco tiempo, pero el compartir con los amigos en ese lugar tan sublime como es Cacupé. En este caso, el próximo domingo en la misa de las 7. En este caso, ya nosotros nos estamos despidiendo de ustedes. 46 minutos de la hora 5 y desearles feliz resto de jornada con la música que les proponemos.

Y vaya el saludo y la intención de que disfruten de lo que les propone Emisoras Paraguay lo que resta de esta jornada. Nosotros nos vamos, si o si la Virgen nos lo permiten. Hasta mañana.

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2: Es la hora 5:53 minutos.
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0: Buena semana. A darle con todo al laburo. A levantarse con ganas. A levantarse con ánimo. A levantarse agradeciendo por este nuevo día. Sea un regalo de muy buenas oportunidades para todos.
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0: Después de los Yambay, aquí el clásico de la mañana.
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0: Niñas, niños, jóvenes, gente grande, hombres, mujeres, trabajadores, trabajadoras, ¡arriba! Muy buenos días, mi Paraguay.

0: Gracias al universo por permitirme iniciar una semana más con salud, con mucha energía positiva, junto a mis compas de laburo, amigas y amigos oyentes, y por supuesto, la familia. Ruego que amor y bendición nos acompañen los 7 días de la semana. Super Monumental Lunes.
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1: 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Así da gusto trabajar.

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0: Buen día, señor Carlos Antonio Florentín. ¿Ya estás bien de la garganta?
2: Sí, ya mejor en un 90%. Ya estamos
0: no,
2: bien.
0: No, en 70, no.
2: Estamos ahí.
0: A mí la andella, pues. 70% está tú, ¿eh?
2: Sí, pero lo que era el otro día era terrible.
0: Ah, exacto.
2: Ayer, antes de ayer. Nada. Absolutamente.
0: Pero a vos te gusta esa guauquen de voz.
2: Ah, no. A mí me dice, vos sos locutor, me dice. Sí. Bueno, voy a comprar algo.
0: Amilcar.
2: Saluda a mamá que está escuchando.
0: ¿A tu mamá?
2: Sí, mamá. Escucha siempre a Amilcar. Sí.
0: Ya, Andresa, matecobio la de hijo.
3: Matecobio
0: ese hijo. A la puta. Ey, la ya mi colega, yo bueno. Tengo la mejor voz. Yo soy el mejor. Yo soy el número uno.
2: La voz.
0: Mo.
2: La voz.
0: ¿Eh? ¿Qué dijiste? ¡Nambiro! ¡Nambiro!
2: ¡Nambiro!
0: Ah, ya. Se llama Nambiro.
2: Egocentrismo.
0: ¿Y por qué miró por vos, Jota, Nambiro? Geila, tipo, Geila, la dea, ego número uno. Yo mismo me admiro.
4: ¿Cómo te va, Fiona?
0: ¿Cómo anda, bro?
2: Ya.
0: Me da tos, me da tos, me da.
2: Sí, ya sé que. Ya le soy.
0: Ah, la pena lo viste. Sí. Ese número uno, ese número dos, ese. La hombrena. Hoy número tres.
2: Hoy,
0: sí.
2: Hoy
0: el mejor. Hoy yo mismo me admiro. ¿Qué tal, güey? Hace locutor mío de la cuadrante. ¿Eh?

0: me acordé, ¿verdad? Andemos a llevar algo de...
1: Es una voz soporte, ¿no?
0: Ah, soporte. Nadie te soporta.
1: No me soporta nadie. La voz soporte.
0: Mentira, Carlito. Nosotros te apoyamos acá con Jota.
1: Te quieren mucho. Todo el tiempo.
0: Te queremos, te admiramos.
1: Sí, ¿eh? Le extrañé incluso. Ah, esa...
0: ¿Extrañaste? ¿Verdad?
1: Sí, le extrañé mucho.
0: Esa... Bueno. Vamos a nuestro trabajo.
1: Ya. Dale ya.
0: Datos del tiempo.
1: 23 grados la temperatura. La térmica es la misma, humedad 64% y viento a 7 kilómetros, dirección noreste. Para hoy lunes, caluroso con vientos moderados del norte, dice meteorología. Cálido a caluroso, parcialmente nublado a nublado. Vientos moderados del norte, luego variables, temperaturas a la mañana 23 a 24, mientras que para la tarde entre 32 a 33, en tanto que la noche tendremos entre 21 a 26. El día de mañana, cálido a caluroso, mayormente nublado, vientos del sur, 16 de mínima, 24 de máxima. Reiteramos, temperatura actual 23 grados, similar sensación térmica.
0: Nuestro saludo en la fanpage, hola, hola, hola, sí, sí, sí. Solo por hoy no te enojes, no discutas, no te preocupes. Ten paciencia, sonríe, disfruta con los tuyos. Sé feliz. Si todo te sale bien, hazlo de nuevo mañana.
2: Bueno, en tu mollo, vaya, déjate.
0: Y una vez.
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0: Muy bien, son las 6:24 minutos.

0: Muy bien, 6:30 minutos.
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0: Hola, hola, excelente el programa, dice Lili de Fernando de la Mora. Muy bien, feliz inicio de semana para todos. Saludo a la gente de Areguá, Bilbao, Milciades, Caraguatay, Capiatá, rumbo al laburo. Espectacular la buena música del comienzo de Fantasía, dice. Estoy queriendo arrancar y no puedo arrancar, Ricardo, dice. He arrancado eso, señor. Hoy vio. Ahí está. Leras. A ella y la Nerranger. Así va a arrancar. Se apunta la gorda, se apunta la plata, se apunta la negra. ¿Qué tal los niños bonitos? No me era un niño bonito. Desde Ñemby la Lomita, hola. El ritmo de la mañana lo tiene Fantasía.
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0: 6:32 minutos, niñas, niños, al cole.

0: Y ahí está el twist del colegio para acompañarles.
1: Con el twist de mi colegio.
0: Transporte escolar, colectivo, auto, camioneta, lo que sea. Amigos choferes, Mateco, ¿cómo están? Manejando con cuidado, con responsabilidad. Mateco, la mantenimiento fuera de los vehículos. Hay muchos problemas por culpa de no hacer el mantenimiento del vehículo a tiempo.
1: Viajando voy, yo por mi pueblo.
0: Super saludo para todos y gracias, señor, por este nuevo amanecer.
1: Gracias.

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0: Ai, ai, ai. Así nomás. Buenos días, los cuatro. ¿Cómo están los niños bonitos? No, no, no, acá hay uno nomás que es... Él mismo dice que es niño bonito. Buen día, señor, buen día.
1: Buen día, Ricardo, buen día, Carlos, buen día, Jota, buen día, audiencia de Fantasía. Ya llegó por quien esperaban.
0: Niño bonito.
1: Niño bonito.
0: Fantasía de escopeta ya. Niño bonito. Yuya, buscando a Valdi.
1: Para empezar la semana.
0: Qué barrio. Socorro, Ricardo Oyupi, para llegar con la combustible. Y si, si querés que 10 litros, 100 mil. Qué lindo, ¿eh? Cada vez estamos mejor. Puerto Alegre, San Jita, Villa Oliva. Saludo a Kiko Doldán. Buenos días, te escuchamos en Arazapé. Los muchachos de embolsado embarcando camiones, Freddy, Fabio, Alexis y Medardo.

0: Chupetín de ajo en la primera semana. Llegaba antes de ustedes, ahora viene la 7 PA, veo el famoso Escoba Nueva, no sé. No, no.
1: Ese es por mí, que yo llegaba a las 5 y media de la mañana ese.
0: Bueno.
1: A las 8.
0: Sí. Bueno. Camino al laburo, Yaguarón a Tomatí, en auto y matecito, escuchando Fantasía. Muy bien. Vale, Julio Laporte.
1: Bien, Ricardo, ganaron los grandes, ganó Cerro Porteño, ganó Olimpia, ganó Libertad, perdió Guaraní.
0: Operelleg.
1: Está buscando.
0: ¿Salió su arquero también?
1: Sí, sí, le sacaron a Gaspar Servio.
0: Sí.
1: Por ambicioso.
0: Como siempre.
1: Por querer ganar. Por enojarse porque perdió su equipo contra el Sporting.
0: Le mandó al Congo, al técnico y todo.
1: Y sí. Pero no. Está mal la cosa en Guaraní.
0: Mal.
1: Está mal la cosa en Guaraní.
0: Lo que está bien en Guaraní es que la obra de su estadio continúa.
1: Y
0: el fútbol naco.
1: Claro, pero Guaraní fue un club deportivo. Está bueno lo otro, ¿verdad? Pero futbolísticamente pues hay que justificarse.
0: No gana ahí.
1: No gana ahí.
0: Técnico mejor.
1: No hay ambición, un plantel limitado, una dirigencia acéfala prácticamente que no aparece.
0: Y cualquier cosa y se le culpa al técnico nomás.
1: Y vos sabés que la vez pasada le condecoraron a Fernando Fernández y no hubo un solo dirigente para entregarle la plaqueta de reconocimiento.
0: Nada.
1: ¿Y sabés quién le entregó? Gaspar Servio. Y después le echaron a Gaspar Servio. Le utilizaron para que entregue la plaqueta de reconocimiento y después le dijeron, salí de acá ya.
0: Vale.
1: Le echaron.
0: Calidad de la directiva coreana.
1: Increíble.
0: Qué maravilla. Dios, hay muchas noticias para las 7.
1: Sí, señor. Muchas novedades.
0: Muy bien. Preparándonos entonces. Saludamos a los auspiciantes.
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1: 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La polla ya. 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
1: Son las 7 exactamente.
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1: Las 7:06, noticia Mishimi.
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1: Última hora trae, exigen eliminar semáforo mortal tras 5 muertes en Pedroso. Yema, otra vez. Inacción, vecinos acusan al MOPC de inacción y exigen retirar el semáforo en la bajada del cerro. Un peligro. El suceso expone la falta de infraestructura vial adecuada a casi 2 años de otra tragedia familiar. Ayer en Pulso Urbano de Canal 9, pasaron temprano, a las 8 ya, después de la misa, en el comienzo del programa ya pasaron este informe, lamentable.
3: Toda una familia falleció, Ricardo.
1: Toda
3: papá,
1: una
3: mamá,
1: familia.
3: Hijo de 18 años, hija de 9 años.
1: Increíble.
3: Terrible.
1: Toda una familia. Y hay un quinto.
3: Sí.
1: Creo que es una señora.
3: Una señora.
1: Calificó el escenario como actos criminales. Que ello

0: las autoridades competentes están cometiendo debido a la pérdida de más de vidas humanas en el lugar. Sentenció directivo de la municipalidad de manera tajante que este semáforo tiene que desaparecer ya de acá. Y exhortó a que los responsables finalmente se pongan los pantalones para solucionar de raíz el peligro del cruce. Tremendo, tremendo. Toda una familia se cae. Y bueno, ya veo. El deporte, Julio.
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2: Bueno, ganaron los grandes, Ricardo, ganó Cerro Porteño, ganó por la mínima diferencia, le ganó al Sportivo San Lorenzo. Muchos decían, no es parámetro, va a ser un paseo. No, le plantó cara al Sportivo San Lorenzo a Cerro Porteño en la nueva olla. Jonathan Torres erró un penal, no sé si viste el partido, Ricardo.
3: No vi.
2: Erró un penal, o sea, le atajó el arquero Franco del Sportivo San Lorenzo, así como también el Rayadito tuvo un penal que Neymar Álvarez, Alex Álvarez, envió a las nubes por encima del travesaño. En ese momento ya iba ganando Cerro Porteño. Porteño 1-0, minuto 11.
3: O sea,
2: dos penales errados. Uno de Cerro y uno de Sportivo San Lorenzo.
3: Decime una cosa, sí. ¿Se practica penales?
2: Y deberían practicar.
3: Porque ya llegó de tener la
2: porque
3: penal.
2: Porque Vegetti la vez pasada erró, o sea, sí. Le atajó el arquero de Ameliano y ayer le tocó a Jonathan Torres, al otro delantero, y también Marro. Así que a practicar penales, señores, y más todavía, porque el partido con Palmeiras puede terminar en penales tranquilamente.
3: Claro.
2: Imagínate, nada.
3: Así nomás, ya sí. Practicá que lo mitá la penal.
2: Bueno, cosa positiva, Ricardo, para el Ciclón. Volvió Juan Manuel Iturbe, metió un gol, el gol del prócer, Juan Iturbe, para la victoria del Ciclón. En pleno día del niño, ¿verdad? Carlos Chena, humita y de 19 años, jugó en el mediocampo, muy bueno, oriundo de la zona de Cabañas, Cacupé, de la cantera de Cerro Porteño, muy buen mita, y ojalá que tenga continuidad, que tenga regularidad, Carlitos Chena. Jugó a Liceda también, así que Gustavo Velázquez, uno de los pocos titulares que arrancó en Cerro Porteño. En el arco, el chico, el
3: Martínez,
2: ex 2 de mayo.
3: Mi arquero.
2: Sí, Ángel Martínez, porque Gatito estaba muy mal engripado, dijo Ariel Holland.
3: Mi arquero ese.
2: Tu arquero.
3: Sí,
2: ojalá.
3: Estaba en 2 de mayo.
2: Estaba en 2 de mayo, sí, señor. Muy buen arquero. Ok, ganó el decano también. Jota se va a buscar pareigo, tía JR.
3: No, Jota está feliz.
2: Claro, lo dio vuelta porque empezó perdiendo. Steven Moreira marcó un golazo para Emiliano. Había ingresado en la etapa complementaria Steven Moreira. Empató Carlos Sebastián Ferreira. Todos los goles, Ricardo, desde la banca.
3: Sí.
2: Porque entró de suplente Sebastián Ferreira, empató. Un minuto después del gol de Emiliano, ya empató Olimpia. Rápidamente después entró el tanque del este. ¿Sabe quién es el tanque del este? Hugo Sandoval, el ex Recoleta, que marcó el segundo tanto para el franjeado, terminó ganando 2-1. Y quiero plaguearme porque le anularon al pedísimo un gol a Delmas.
3: ¿Por qué le anularon? Yo quiero saber.
2: Le chuleó a medio mundo, le chuleó al arquero. Un gol maradoniano, Ricardo. Y porque supuestamente su compañero estaba en posición adelantada y en zona de influencia.
3: Pero él no estaba en posición adelantada.
2: No, él no. Pero su compañero sí estaba en posición fuera de juego. Y supuestamente interrumpe, Sandoval, interrumpe la carrera de un defensor de Emiliano que iba en busca de la pelota para obstruir el remate de Delmas. Para mí, realmente muy rebuscado la anulación del gol, muy rebuscada.
3: Además del offside, partecita de la pierna.
2: Sí, un offside.
3: Sí, cueraíro de tema.
2: Vos sabés que a mí también me picha porque y me dio mucha pena por Delmas. Bueno, así que los dos grandes por fin se pusieron de acuerdo de vuelta. Si gana uno, gana el otro. Si empata uno, empata el otro. Y si pierde uno, pierde el otro.
3: Oye, muy de acuerdo.
2: Oye, muy de acuerdo, digo ahí, Bueno, yo me fui ayer a Itagua, lo dio vuelta a Libertad, empezó perdiendo, gol de Aldo Maíz para el Cureluque, que tuvo la posibilidad de rematar el partido en el primer tiempo, no lo hizo, y cuando vos actuás de perdonavidas, después terminás pagando muy caro. Néstor Jiménez, Marcelo Fernández, los goles para Libertad, de la mano de Nelson Aedo Valdés, está cerquita de la punta el conjunto Gumarelo, ¿verdad? Y en otros resultados también, Trinidense empató 1-1 con Nacional, metió Roque, ayer cumplió 45 años, como en Roque Luis Santa Cruz, 1-1 terminó este partido.
3: No hay otro Roque.
2: No, no.

0: Ay, Guaraní perdió 3-2 a manos de Rubio Ñu. Iba ganando 3-0 el equipo de Torrente. Debutó con victoria, equipo que técnico que debuta gana, Javier Torrente. Y Ariel Galeano después del partido se fue a darle explicaciones a la barra. Yo ya no entiendo más ese tema, ¿eh? ¿Cómo pico a la barra brava le vas a ir a dar explicaciones? Ariel Galeano, el técnico de Guaraní, porque perdió su equipo. Y no sé, no, la barra no tendría que tener el poder que tiene acá en Paraguay. Ocurre en Olimpia, en Cerro, en Guaraní. Y hasta en Libertad ya, ya está así la cosa. En Luque, ni qué decir, en Luqueño, ¿verdad? Bueno, y 2 de mayo le ganó 2-1 de visitante a Recoleta. ¿Y cómo está la tabla de posiciones, Ricardo? El puntero, el Gallo Norteño, le calla. Tiene 13 puntos, Libertad está segundo con 12, Trinidense 10, Guaraní, Recoleta 7, Nacional, Ameliano, Cerro, Olimpia y Luqueño con 6, una larga fila con 6, Rubio Ñu 4 y San Lorenzo con un puntito ya prácticamente condenado.
1: Muy bien, son las 7:13 minutos. 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

0: 8:35. ¿Qué pasó del general, Carlos? ¿Vos qué sos?
1: ¿Eh? Edgardo Franco se llama el general. Se volvió, vio la luz él.
0: ¿Ah, sí?
1: Se dejó de la música. Empezó a...
0: ¿A de pastor con él?
1: Sí.
0: O sea, muévelo, muévelo.
1: Ese quedó en el olvido.
0: Ah, la Biblia.
1: Tiempo
0: la Biblia.
1: Pasado ya.
0: Ah, bueno. Hablando de Carlito Florentino. Carloncho, 17 era moco este día, vos dijiste 18.
1: Muy bueno.
0: No, Geray, Carlos.

0: tú la tienes toda.
1: Coño, adelantante,
2: quiero que llegue mañana ya.
3: Un adelantado en la materia.
2: Sí, sí.
1: Es cierto, el semáforo de Pedroso hay que eliminar, dice. Hay que solucionar ahí un peligro. Así no va. Saludo a mi hermana Gloria Argüello de parte de su hermana Elisa. Hermanos, padres, la familia.
4: Alza la mano para que te vea. 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Enseña mamachita.
1: ¿Qué tenés, Julio?
3: Bueno, a partir de hoy ya comienza a entrenar con el Ipswich Town la joya Julio Enciso. Ya,
1: ¿ah, sí?
3: Ya firmó el contrato, ya pasó los exámenes médicos. Más de 30 millones de euros es la operación, así que mucho éxito para Julito Enciso y que la rompa en la Premier League en el Ipswich.
2: Ipswich.
1: Repetimos que hoy es el día del peatón.
2: Peatón.
1: ¿Estáis a guapo peatón hoy? El que cruza así la
3: ¿entendés?
1: El que cruza
3: la calle.
1: Por la vereda esa. Acá en nuestro país, por la vereda circulan motos.
3: Sí.
1: ¿Eh?
3: Circulan motos.
1: Sí. Hoy qué contramano, ¿verdad?
3: Jaumea peatón ahí.
1: Jaumea. Hoy peatón K.U. Hoy peatón.
3: Y esos, yo no tengo nada en contra de los motociclistas, Ricardo. Pero esos motociclistas que se suben por la vereda, un mía peatón ahí, pero los apupairupi.
1: Totalmente, será.

0: es lamentable, ella. ¿Cómo me vas a circular por la vereda?
1: ¿Eh? Criminal, ella.
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1: Bueno, Olimpia le ganó 3-2 a Cerro Porteño en el superclásico del fútbol femenino de la primera división. El encuentro se disputó en el estadio de la Conmebol en Luque, fecha 17 del campeonato anual. 47 puntos Olimpia, 47 puntos Libertad, los líderes en femenino.
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1: Goles paraguayos, Hugo Quintana y Carlos González. Jocolizo González aportaron un gol cada uno en la victoria de Independiente del Valle sobre Delfín, esto por la Liga de Ecuador.
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1: Julio.
2: Bueno, el mediocampista ofensivo paraguayo Alejandro El Cacu Romero Gamarra tuvo un estreno goleador en la nueva temporada en la Liga de Emiratos Árabes Unidos. El futbolista albirrojo marcó en el último suspiro para sellar la espectacular remontada del Al Ain, que derrotó 4-2 como visitante al Vanillas por la primera fecha del campeonato 2026-2027. ¿Sabes quién es el compañero de Cacu Romero Gamarra? Segoviña. Matías Segovia, Al Ain de Emiratos Árabes Unidos.
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0: 51. La hora del Yajá, Carlos, sí, temperatura
1: 20 grados.
0: 20 grados. Sí, señor. Bueno, creo que desde el miércoles baja.
1: Baja de vuelta.
2: Otra vez.
1: Descenso. Por acá tenemos 13 grados ya para el miércoles, 11 grados para el jueves, 10 grados para el viernes.
0: ¡Hala, muchacha! Pero qué ñandera si señor Julio.
2: Noticia en recuadro a nivel internacional. ¿Te acuerdas antes de los noticieros? Noticia en recuadro. Cristiano Ronaldo dijo que probablemente va a ser su última temporada. 41 años tiene actualmente. El jugador del Al Nassr de Arabia Saudita tiene 950 goles y quiere retirarse con los 1000 goles. Así que tiene que meter 50.

0: cuenta más o menos en la última temporada para llegar a los 1000 goles. Así que vamos a ver.
1: Entonces ahí 3-4 años más.
0: Y sí.
1: ¿Y Messi?
0: Y Messi todavía no anunció. Messi jugó, perdió su equipo el fin de semana después del fallecimiento de su papá. No se le ve bien a Messi, erró un penal incluso.
1: Sí.
0: Sí.
1: Y bueno, su papá era su socio y teo.
0: Y sí.
1: Bueno, nos vamos, pero no hay que moverse de la 106.1, Julio.
0: Claro, porque ya viene.
1: ¿Quién viene?
0: Cabezón de la mañana.
1: Muy bien, muy bien.

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1: Es la hora 8:57.
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1: Telefuturo, Canamedera, Manteje, Ica y Policía Militar, jubilado, Centro Corata, tal día, más. Había un mía, Ica, ya me cuenta, ya me va a jugar, vamos,
2: mía. Mira que ya teníamos algo más largo del mundo otra vez.
3: ¿Qué cosa?
2: Ya tuvimos el asadito más largo del mundo.
3: Sí.
2: En Sanber hicieron la chipa más larga del mundo.
3: Sí.
2: Tenemos ahora la sopa, el limpio, creo que sí.
3: El limpio, el pancho también hicieron.
2: Y sí, el pancho más. Sí, todavía estamos por lo menos.
3: Ya veo campeón, hoy ver el más largo, cuera.
2: Para mí que hay que apuntarnos allá a los libros Guinness.
3: Sí, yo creo que.
2: Récord Guinness.
3: El récord Guinness. Nosotros tenemos la cuota más larga del mundo también.
2: A ver, ese puede ser.
3: Sí.
2: Espera, que ratito. Paraguay puede participar en eso.
3: Sí.
2: La cuota más larga del mundo, ¿cuál sería?
3: La chupinera. 10.000 semanales.

0: obbligatorio.
1: Sara sale calle a venir la otra vez. Llegando el tren de por eso digo para un día. Y actualiza nada, es ambos música, ¿verdad? Yo tengo mi periodista, pues a ver, yo ya actualicé todo y voy a ver. Y actualizan el tablero.

0: actualizada de... hay una nueva película ahora que están... están haciendo el rodaje. De los creadores, los estúpidos creadores de... ¿Te acuerdas? Los Therian, sí, por ejemplo.
1: Los Therian.
0: De otra película que me acuerdo, de patear portones y correr.
1: Así es.
0: Ese que era como un desafío.
1: Desafío, de claro.
0: Viene, llega la película, sí, una de las mejores películas.
1: Ya podemos, Andrea.
0: Esto es lo más estúpido del mundo, de verdad.
1: Farmear ahora. De esta, muy donde dije.
0: Baila y se ve ya, mi Indira, por ejemplo, Marón de Arriero allá. Sí, olvídate, sí, que son mujeres.
1: Sí, en este momento me olvido.
0: De época cuartelero, sí, disciplina.
1: Ok.
0: Orden, sí. Jaime, Heredia.
1: Sí.
0: Andrea, yo creo que 14 años. Vaya, por mi hijo, mira. Estoy farmeando ahora para ella, ¿cuántas veces?
1: Hasta Jaime preso, pero a Jaucata, si me apesara por caso.
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0: Ahí estuviste bien, porque acuérdate que los niños, ahora vienen los animales, tienen mucho más derecho que nosotros los lecas.
1: Legalmente.
0: Si nosotros los lecas ya tenemos derecho.
1: Que cualquier hombre.
0: Entonces, ¿cuál es el derecho de nosotros que nos estamos volviendo abuelos?
1: ¿Abuelo?
0: Una piecita en el fondo.
1: Por lo menos si tenés bastón te van a poder dar más rápido la fila. A veces.
0: Bueno, bueno. Vamos a ver, otra película que te vas a acuerdar la gente, ¿no? 8-3-106-106. Ahí están los muchachos, buena onda,
1: farmear
0: como siempre.
1: Ahora.
0: Hello, brother Jay.
3: Vale, gallo.
0: Vale, te cobio. Ese saludo, por ejemplo. ¿Cómo le va, señor? Le callas. Mira, bueno, no, esa pa, vos tenías que pararte.
1: Tú pando en el tobogán.
0: Hasta ahora yo tengo ese hábito de levantarme para saludar.
1: Sí.
0: Oye, puca, falle, bro.
1: Especha ahí.
0: A mí no me importa quién venga, pero pa, te jodí, a ver.
1: A ver, vos estás llorando después.
0: Bueno, clásico de clásicos, señores. Están los muchachos ya acá preparados para. Te dan la vuelta al monitor. Sí, sí, alguien te pide algún tema raro. Yo, a ver, se me ocurrió ponerte celoso. Hace rato que no pongo celoso. Y por supuesto, este tema de Guardianes que dice: ya no me amo. Sí, cuatro palabras, señores. Bueno, como siempre, ya arrancamos una semana. Te recomendamos, sí, señor, para que juegues CNT para el próximo domingo. Tenés una semana.
4: Se acaba mañana.
0: 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Se ponemos ahí. ¿Vos te acordás esa botella que, con agua que vos tenías que también?
1: Ajá, sí.
0: Da la vuelta y cae parado.
1: Que se quede parado.
0: Esa fue una película estupida.
1: También.
0: Que todos se prestaban para eso. Bueno, a ver, ahí los perros ya van a ir, pues no va a ser. Buenos días, los perros. Vamos a ver si colaboran. Algo nomás queremos saber. Día, día, día.
5: Buen día, cabezón, Maru.
0: Jorge.
5: Cabezón, no, mira, Maru, ni ve, baila conmigo, ve.
0: No, gracias, no, gracias, vean. Nosotros trabajamos en serio.
1: Vamos a farmear ahora ahí.
0: Vamos a farmear ahora. Vea la jota.
6: Cabezón, Maru.
0: Hey.
6: Farmear ahora en 1998, en los años 2000.
0: ¿Qué era?
6: Para mí era... de lo que es ahora Acceso Sur, ahí zona de... Estaba la cuenta, Soldado del Arco. P10, Cerro la Marea, ve a trotar. Allá pues tiramiento, sí. A Yupi. A picar el Cerro la Marea, a Yupi, a TV, a Huellí, a Guatajabe, a Yupi, a Rotajabe.
0: Ese era.
6: O Baby tenía arenera, a Pepe, ya por salto, pique, velocidad. Ok, ya yo llegué a Chotajabe, oiga, a ver, Fernando, la mora, mira la aura, será, es farmea, ahora, güey.
0: Pero, Carlos.
6: Pago, vas a vender galletas, o caputa, será.
0: Pero ese era para vos nomás, este puede significar demostrar,
1: claro,
0: ¿verdad?
1: Este es para el otro, contra el otro.
0: Estamos hablando de posar nomás, luego, ¿verdad?
1: Posar.
0: ¿Posar?
1: Bueno, no, en realidad es hacer algo para que seas más cool que el otro, ¿no?
0: Ah, esa onda es practicar hacer algo o hacerlo algo.
1: Yo no sé, ¿verdad?
0: O sea, bueno, pues... yo vi unos cuantos videos.
1: Viene, pero, seguramente una viene de algún TikTok, de alguna película y de algún dibujito, qué sé yo.
0: Pero va a ser de, el estúpido del barrio, sí o sí va a ser. Si ¿sí ganas?
1: No, pero el estúpido famoso va a ser.
0: El famoso estúpido. El famoso estúpido. Ese sí o sí va a lograr. Bueno, estos envíos y retiros de dinero por Western Union. 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
1: Así mismo, Rey. 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
0: Un abrazo a la gente. Sí, poten fuerte a full, se cayó.
7: A ver, Maru.
0: Aurelio.

0: ¿Dónde del carajo?
1: ¿Ya Haru?
0: Hotel La Loma, Hotel La Loma, la tomé.
1: Hotel La Loma. Dale, capé.
0: Saludos y éxito como siempre, Maru.
1: Señor.
0: Sí, loca.
1: Era tranquilo, era capé.
2: Cabeza, Maru, hey. Mateco, Maru, Ángel, flamear, aura. Sí. Ni que Bucati.
1: Sí.
2: Yeah, hubo tanto papá.
3: Ave to valle pesteña, agua y to valle peste.
1: Sí, ¿cómo se llama? Nambiro.
3: Nambiro.
1: Nambiro.
3: Chipiu, chipiu.
1: ¿Cómo se llama ese que quedaste serio? De Bucayana.
3: Ah, pegamos las leyendas.
1: Pero ¿cómo se llama el
3: juego? Así.
1: Y ya era farmear.
3: Farmear.
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1: En concreto, entonces, la estupidez no tiene límite en las redes sociales.
3: Por supuesto que no.
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5: Hola.
1: Ese coño ya es viejo chiste, ese cayú. ¿Qué tiene que ver tu casa, tu señora, sin dedos? No importa ahí. 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
6: Hola, Maru, mi amor.
3: Hola.
6: De farmear un gajo, mi ajo para el cuartel, ve. Pero la foto farmea porra,
1: y ahora porra, o sea. Y si era andetado,
3: Sarako, nunca me voy a olvidar de, por ejemplo, capitán.
7: Atención.
1: Vaine.
3: El capitán Carlos.
1: Vaine, Carlos.
3: Vea, ¿dónde esa paita con ese chakra, o mío? ¿Dónde esa paita con ese tejito va
1: a
3: llevarte?
1: A ver, ¿por qué?
3: Viste que yo estaba un poco desalineado.
1: Ah, cierto, en el delantero, weón.
3: ¡Bum!
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0: pasó que en el torneo de San Juan Santa Cruz viene con todo, Z a fondo será. ¡Sí! ¡Esa! Dani Paredes ahí, Dani Paredes me va a tirar, por ejemplo, la lista de todos los jugadores. Ayer hice toda ya popa y te y me voy a
1: cantar. Sí, ella popa y te porque dice que de año y te dos goles y
0: no,
1: ya.
0: No, pero el piso.
1: Déjame, no, más el piso.
0: O si no es mi campeón, es el piso, capé. Dani, un abrazo a todos los amigos del equipo de Santa Cruz. De año.

0: los perros ahí en Santa Cruz, ahora están chupándose.
1: Me imagino.
0: Pasamos para las semifinales y están farmeando. Ahora tenemos que decir que 20 poses ahí, Antonio, están todos los pico. Los amigos ahí, le mandamos un abrazo grande, grande, grande. 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
1: bebé. Sí, directo. Che, ¿te acuerdas de Carlitos Ledema, nuestro ex compañero?
0: Sí, claro.
1: Estuvo el sábado de cumpleaños. Está en sintonía desde el 3 de mayo, Luque. Barrio 3 de mayo, Luque. Así que feliz cumpleaños, mi rey. Lástima, yo no vine el sábado, me fui a Piribebuy.
0: Seguro que Pati le llevó empanada y ella vino. Ella es su vecina, Pati.
1: Sí.
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1: El 27, ¿cuándo es el rally? 27.
0: 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Este fin de mes. 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
1: Este, vos sabés que mi amigo Julián le consiguió permiso para irse al rally por fin, será.
0: ¿En serio?
1: Sí, le compró un viaje a su señor.
0: ¿En serio?
1: Entonces, no conseguía la...
0: Sí, otro que estará, este es Cheto, bro. Giorgio Sequeira, nuestro profesor.
1: Ah, Giorgio, sí.
0: Estará farmeando ahora también. Va ella, pues, profe, de Tablón. Un abrazo, profe. Va ella, pues, en ese cayú.
2: Hey, Rafa.
0: Hey.
2: Hola, Maru.
0: Olis.
2: Otra película de estúpido en el 2013, si no estoy equivocado, era El Planking.
0: ¿Planking?
1: ¡Planking!
2: Otra película de estúpido.
0: De los creadores del planking, creadores de ese en Paraguay, fue ese patear portones, ¿no fue Paraguay?
1: Sí, claro que
0: patear
1: fue.
0: Patear portones y correr. Después el otro.
1: José, de ya, Juan de Isu, ahí va, idea.
0: Terian también, los creadores, películas estúpidas, ¿no?
1: Sí, muy bien.
0: Y ahora,
1: bien,
0: profe. Y este, yo pensé que estaba.
1: Es cheto, güey,
0: no,
1: cheto.
0: Él está pensando, yo pensé que estaba farmeando ahora, pero está pensando, yo creo que será bien ahí.
3: Maru, lo que estaba farmeando ahora hace mucho. Mismo puto radio para ganar plata.
0: Tienes razón, toda la razón del mundo,
1: sí,
0: también.
1: Verdad.
0: Mañana, no, sí, acá dice mañana. 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
0: Un abrazo grande a los muchachos ahí. 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
4: Lunes.
0: Con los clásicos, señores. Giorgio Sequeira escuchaba grupos nacionales también. Clásicos nacionales, grupo Alfa y compañía.

0: a cumplir 56. Esta canción, ¿cuántos años lo que ya tiene Mandingo? Pues yo daba, bueno, ya tenía casi 20, ya era un...
1: ¿Puñetero?
0: No.
1: No, 16, ahí lo que tenía.
0: Un Terian en potencia, ya era yo, pero ambos llegué a Calecita en San Juan, ¿sabes?
1: Sí.
0: Legal, pero cuando a los 22 uno empuja todavía a Calecita, sí.
1: No, claro.
0: Así. No, si no, no había nada que hacer.
1: A los 22, ¿cómo empujar camión y todo?
0: Imagínate que acá dicen, ya te acordás tocar timbre. Eso no es tampoco...
1: Bueno, pero era más bien algo más...
0: Tocar timbre y correr, era buena, casi aire ahí, no me...
1: Vos y el tu velocidad.
0: Sí, espera. 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
0: ¿Te acuerdas del baile del pirulino? Ese no era farmear.
1: El pirulino, pero era más o menos, no, era tipo farmear.
0: Era bailar igual.
1: Bailar igual, pero era
0: farmear. Farmear significa producir.
1: Producir,
0: voces,
1: claro.
0: ¿Cómo era estar produciendo, construyendo? Porque tiene que ser más cool que el otro, ¿vio?
1: Sí, más cool que el otro.
0: No sé si más cool o más tubio.
1: Y las dos cosas eran más estúpidamente cool.
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2: ¿Qué tal, Mauro? ¿Cómo andamos?
0: Hola.
2: Roberto Campos, soy Calmo, dice la uno de Miguel Camino Caraguata.
0: Buen viaje, amigo. Mate cómico.
1: Vale,
0: un abrazo. Sí,
3: Rafa Costa, Maru, buen día, ¿cómo estamos?
0: Rafa,
3: dice que es para la paz mental de los jóvenes, que prefieren que hagan ese tema del aura y toda esa onda, ¿verdad? Pero ¿qué pasa de la paz mental de lo que tenemos que aguantar o ver estas cosas? Porque redes sociales ahora no puede abrir porque ya agarra pentejico y será. Se mon nervioso hoy, ve la ha macanado ya, po.
0: ¿Vos viste esa corriente de millones de personas que están volviendo al teléfono tonto, le llaman?
1: ¿Sí?
0: Al 1100 en Europa.
1: 1100,
0: o sea que solamente escribir, enviar mensaje y...
1: Y el llamar.
0: Pero ya, es recomendación del psicólogo
1: médico,
0: ya.
1: Médico, médico ya.
0: ¿Vos sí que se va a volver acá?
1: Boludo, es que los perros se pasan haciendo, a veces están scroll y aculonita.
0: Oh, scrolls.
1: O mañana, hay órale.
0: Órale,
1: me dice. Si ese mena, pese a que es esa año y eso, ¿eh? Ya ni no pillé.
0: Yo conozco un guardia que su turno creo que hace 12 horas. Y el tipo está 10 horas tantito.
1: Me encanta. Yo conozco
0: un guardia. Monda, patala, y...
1: Yo conozco un guardia que usó la moto de la empresa Doña Monseo, ojo, preso, oye, yo ahí.
0: Quilombo, yo. 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Busca un buen sitio, Google, por ese tema de teléfono tonto.
1: Teléfono tonto.
0: Que ya, así lo dice que está.
1: Igual que el tuyo.
0: A ver qué dice el público.
4: A ver, Rafa, ¿qué tal, Maru? ¿Qué tal, Maru? Yo quiero, la pregunta es, ¿de dónde salen todas estas estupideces, ¿verdad? Primero era Terian, después otra cosa más. Curepa mate tiene que ser, o sea, ellos no lo son. O sea, ¿cuándo va a poseer? Ellos son los únicos que no laburan y hacen estupideces.
0: ¿Quiere decir que nosotros somos más tecoreí que ellos?
1: Y sí,
0: mierda.
1: Y sí, realmente sí.
0: A ver, lo he visto.

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0: gracias ayer los dos goles claritos que Re, por ejemplo, pasó desapercibido. Gracias a nuestra defensa, Isla. De Tabú, Isla, Tutu y Chicho ahí en nuestra defensa de Santa Cruz. ¿Sabes cómo es una especie de... Ayer eran una especie de caminera antes de Navidad.
1: Ah, mira.
0: Naipolio Azaga, ve. Un abrazo a Tutu, Chichu, Fabio, Juancho, Gaby, todo el equipo ahí, Richie, Teo, Vidal. Sí, a Wii también. Uy, ¿cómo está Wii? Ali, Oscar, Galli, arquerazo Galli. Ahora está jugando muy bien Galli. Fuerza Galli, mi cuate Antonio, Carlos Miranda, Armoa. Sí, Pavloki, ahí está Pavloki, ídolo carajo, gran goleador. Dani Guerreño, Pavloki fue el que me dijo, nada, muy bien, está Beloni.
1: André Mongey.
0: No pensé que yo.
1: Pero no eres Mongey.
0: Porque regaron la cancha.
1: Pero no eres Mongey.
0: Regaron la cancha Pavloki, Dani Guerreño, César Salinas, Gavilán, Benja. Cristian, nuestro gran amigo Cristian, el arquero también que vino a reforzar el equipo. Jorge Pato, está todo el equipo ahí, Pelé. ¡Ay, está Pelé ya! Grande hincha ya. Coco Paredes, saludos, Coco, mi cuate. Julio Olmedo también, gran hincha ya. Gordiño, Hicho, la tía Tere, están todos ahí. Ya se va a prestar en la casa, ¿eh? Hasta que vino el 9-11 estaban ahí los perros. ¡Ja! Hugo Carballo, Marito, Papu, Mario Chaca, ídolo que es Uchi, Lerly, Silvio. Bueno, si me olvide alguien, por favor. Discúlpeme, y Daniel Paredes. Otro gran caucho ahí, Daniel. 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
1: Cosa es que le quiero mandar un beso muy especial a un doctor.
0: A ver.
1: El doctor Silvio Orue. Allá en clínica parece que está. Así que le mando un besito muy especial. O está acá en trauma. Uno de los dos está. Así que un besito para Silvio. Gracias por ayudarnos siempre. Y perdón porque Juanca te rompe las bolas todas las veces.
0: Estamos hablando de trauma acá en el hospital, ¿verdad?
1: Sí, claro.
0: Porque el otro era que se cerró.
1: Sí, el otro se cerró.
0: Buena atención, despensa Cañete y Matecoloma, pues está Barrio Las Mercedes, ahí escuchan mucho, ¿eh?

0: fanáticos de Emisora Paraguay. Hola, doña Ada Vidal. ¿Cómo le va? Que tenga una gran semana, señora, ¿sí? Se puede decir una gran semana para todos. Enrique Cañete, mi cuate. Un abrazo para vos también. Saludos. Gracias por cuidar a mi compadre ahí, Enrique Morán, que se va a vender. Enrique Morán, vos tenés
1: que... Se va a vender, se llama Oye Rifata.
0: No, a vos lo que querés le pedí a Enrique, te vaya. Ahora le dicen el señor Maní.
1: El señor.
0: De Usei Maní.
1: Ajá, usted te la ve Maní, ve. Señor, me las usted.
0: El señor Maní, será. Saludos a la gente de las Mercedes, ¿eh? Bueno, está construyendo,
1: ¿pero tiene renovando, molido o tiene tostado?
0: ¿Dónde iba a Orecomaite? Trabaja con Walter, se llama la empresa, detrás de Filadelfia, que será un fenómeno, ¿verdad? ¿Qué es lo que más le piden?
1: ¿Qué?
0: En bolsa grande, pero veja, Ipirere.
1: Ipirere.
0: Se conserva más, dice.
1: Ipirohan más.
0: Sí, jande, Ipirohan. Ipirohan, así Maní, sin velar. 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
1: Así mismo, Rey. Bueno, ya me retiro, papá. Les dejo a la gente que esté tranquila. 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Te atiende Cristian Martínez, así que un besote.
0: Quédate en este programa. Falta mujer. Encima Ondina se fue a casar, señor, de Miami.
1: Se fue a Miami.
0: Ja, él a veces que ojo me andaba, pero a veces va, le digo, pa.
1: Y bueno, es el
0: matrimonio. Viene a calle soltera.
1: Libre.
0: Así vive.
1: Libre.
0: Qué capo será. 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
1: Así mismo, y le recuerdo a la gente que el Laboratorio Ancestral mañana va a estar en la Ciudad de Limpio. 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
0: Ella es la señora...
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0: tenemos ahí Merruya, Miami, ¿eh? Miami. Tenemos que hacer la pausa, Jota.
1: Y ahí me esperan.
0: Estos son los clásicos latinos.
1: Mis compatriotas que no imaginan la cruel derrota.
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Vaya acá y tilo. Hola, ña Leo. Hola, ña Bernardita. Don Celso. ¿Cómo anda mi querido barrio Guasubirá, Itagua? Un fuerte abrazo para todos ahí, ¿eh? Ahí está mi amigo Adriano. Están todas las chicas ahí, los chicos también, ¿eh? Saludos a Ale, a todos los mitaí. Buena onda los chicos también, De propio. La cancha de Carlitos. Ya, ya, ya, ya, ya, ya, ya, ya. Verano nos vemos por ahí todo el día. 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
1: ¡Ña Juana Amato! La divina cocinera. Sí, qué lujo, qué lujo. Ahora sale que le va a tu mamá, será. No vaya a joder y nada, dale un beso ahí, dale todo tu sueldo. No vaya a joder con los abracitos nomás. Un abrazo del sí, la mamá de nuestro querido amigo Leo Rodríguez. Está todo el equipo ahí del taller, nos invita a comer puchero. Ña Juana, vamos a estar en cualquier momento en tu casa, en serio. Feliz cumpleaños, señora. Que Dios te bendiga, que pase súper, súper bien. Mucha salud para usted, señora. Vamos a brindar por la salud de doña Juana Amato. Hoy está de cumpleaños. Don Tilo tuvo cumple también. Vaya acá y Tilo. Un abrazo grande. Oye, la remera. Ahí cerró porteño, ahí cerró colado, don Tilo. 60 mocos con Tilo. Vaya, ese callo. Oye, ahí más, don Tilo. 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Ese salame hoy estaba picantito, ¿eh?

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0: Gracias por todo, nos vamos, buen provecho. 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Mañana será otro día. 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
2: Recargado.
0: Eso va a ser mañana.

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1: Es la hora 11:59 minutos.
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6: 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W. Yandel. 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
7: Hey, shorty.

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1: ¡Esa!
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1: ¡Pero qué líder de la siesta! Señoras y señores, lunes 17 de agosto. Faltan 7 días para mi cumpleaños.
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1: Saludos para todos los amigos que están en sintonía escuchando la número 1.
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1: Nadie
3: te preguntó. Nadie te preguntó.
1: Está por ahí nuestra querida Monse. ¿Estás ahí? Ok. ¿Lista para hoy?
4: Claro.
1: Ok. Tienen su mensaje en nuestro WhatsApp habilitado.
4: 098-306-106, Davicho.
1: Ahí está. Publiqué ayer, parece que publiqué una foto mía con Monse en mi estado. O sea, vos estás en la radio ahora, Halo, perro. No, lunes a sábado, lunes a sábado.
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1: Saludos para todos los perros, ya día lunes arrancando una semana más después del cabezón Rafael Ortega.
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1: ¿Cuál es el menú de hoy?
6: Vae Caru,
1: vae Caru, David Torabuelo.
6: Vae Caru, vae Caru.

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0: A ver, tengo los primeros audios para arrancar esta jornada de siesta en la 106. Hola.
1: Bueno, muchachos, con guiso de fideo moñito con alita y ensaladita de lechuguita. La patrona ya por sándwich, pues a vive pan de sándwich bordere en 10.
2: Está, güey. ¿Lo dicho? Guapa, este iba a rehatar ya. Enseguida va a tener hambre.
0: Enseguida va a tener hambre otra vez. No le va a rendir ese, no, papá.
2: Ocaru Ina.
0: Ocaru Ina. A ver, tu chan de rehatar y nada,

0: Saludando a todos los amigos, saludo a nuestro amigo Oscar Vera, a todos los perros ahí están a full preparándose.
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0: Estaban pidiendo esto, algo de Renes, y está sonando aquí en la siesta 106.
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0: Manda tu mensaje a qué número, 0983-106-106, y te acompañamos acá en la siesta.
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0: Víctor Agüero, Davicho, Aguilera, hasta las 14 no vamos a parar. A poner todo, todo, todo. Hoy lunes arrancamos aquí.
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0: Monse, va, poñan de Monse.
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0: Hola.
5: A ver, ya caruso a puá, mandi o a cupona los paraguayos y te.
6: Maestro, vos para hacer empanada y nada para. Te amo yo a te de rupa, a pedir la dore, chao.
0: A esa hora ya.
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0: ¿Qué va?
7: Le he dicho, no entendí esa música que dice yo, ya me manden que te quiero. Bueno, poné algo de ese.
0: A ver. ¿Cuál es ese? ¿Qué tenemos con Acenor?
4: Así es, David, yo y a Víctor también y a todos los que están escuchando les quiero comentar que tienen que prestar mucha atención a esto y todos los que escuchan la siesta 106. 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Sí, le gusta esto a los muchachos y a las chicas también, ¿eh?
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0: Ahí está, a ver qué dice Roquito.
8: Buenas tardes, mis amores.
0: Y Dalia.
8: Maya Caruta. Pate Covena.
0: Tranquilo.
8: O mando a hacer mil de Covena. Pues yo.
0: Anisha.
8: A ver, sea amor, sea amigo, sea amante. Cumpleaños.
0: A la pica.

0: Se felicita, mira, se rica, tú no.
1: Roquito.
0: Ah. Ay, cuéntame, peyuse de ya, hola, pues, ya, peyuse ya,
1: Eita.
0: A ver, felicita, mira, se rica, roquito, allá la saludas, su veina y amante.

0: acá. Escuchando un poco este audio, Víctor Agüero.
1: Quiero saludar a mi compañero Johnny, alias Carangüey Monti. ¿Cómo se doble A?
2: Ya aparece, ¿verdad?
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0: Saludos a nuestra amiga Natalia. A nuestra amiga Natalia que está escuchando la radio. Está por ahí Luján, está Cookie y está Cami. Están escuchando a Spliwin. Están escuchando todos ahí. Escuchando la siesta 106. A ver, Monse.
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2: A ver, tengo un audio por acá, hola.
3: Yuya Caruda, bicho.
2: Vaya, ¿está?
3: Puchero de pollo con poroto.
2: De tabucera.
4: Hola, bicho. A ver, los andú y nada, auto. Ya andú, come chipá.
2: Come chipá. Entra ese. Vos sabés que hoy legalmente tenía ganas de comer locro, papá. Un locrito quería comer, será. Pero nuestro amigo Carlito hoy tenía otro menú.
5: Qué locro que es.
2: Qué locro, ¿verdad? Hoy amanecí medio locro.
6: Ha dicho Matecopio la siesta 106. Desde España, Roberto te escucha.
2: Roberto.
6: ¿Se puede escuchar la música, el moñito azul, ese de cumbia de la Sonora Dinamita, por favor?
2: Ok.
6: Sintonía total. Bueno. Hoy comimos pucherazo. Puchero penó.
2: Puchero penó. ¿Cómo puede ser? No tiene carne. No tiene el hueso y telo más, ¿verdad? El canacuno más tiene. Vean. ¿Otro?
7: Hola. Iba a almorzar resto basado del Día del Niño, pero la vecina y el señor llevaron todo. Entonces se debía comer.

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Macano. Un poquito de retrotón, papá, no le viene mal a nadie, ¿eh? ¿Te acordás de este Macano, papá? ¿Qué te hace recordar este? ¿A quién le dedicabas esta canción en el colegio? Esta. Déjame entrar. Déjame entrar.

0: ella todavía me llama. Yo no tengo la culpa. Si tú supieras cuánto yo a ti te amo, hey.
1: Tema.
0: ¿Cuál es el otro tema?
1: El almacenero.
0: El almacenero. ¿Cuál es el del almacenero? Ah, espera, un chiquitito, espera, espera.
2: Lo que tengo que decir, si tú supieras cuánto yo.
1: Calculamos.
0: ¿Cuál pico era el del almacenero? ¿Dónde? ¿Ponemos? ¿Cuál es el del almacenero? Ahora se va. 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Ay, ay, ay. Ese bota pasando cerca de

0: Epa, adelante, pensa ya. Me libera la libreta. A ver, tengo audio por acá.
1: Antes era macano y ahora macana la independiente.
2: Otro. Papi, ya dicho. Pero déjame entrar a la escuela y ya dedicar la cuña a cabina.
3: Yo le dedicaba a Cristian esas músicas.
0: Ah, que vea.

0: Μια πηγαίνει.
1: La propaganda más argel sobre la solución, de las cuesegüerayas. Qué propaganda más argel.
0: Otro.
2: Puede ser una música de chucu chucu ta tundu.
0: Chucu chucu ta tundu. Claudinho e Bugeja. Tá bom, cara. Tá bom. Já em breve.
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0: Ahí está, Jorge Alvarenga dice, quiero participar del sorteo, dice, está bien, está prestando atención, ¿eh?
3: Así es, David, yo y a Víctor también y a todos los que están escuchando les quiero comentar que tienen que prestar mucha atención a esto y todos los que escuchan la Siesta 106. Si cada vez que prendes tu auto parece que te está diciendo, de cámbiame el aceite, así te dice, ¿verdad?
0: Sí.
3: Esta es tu oportunidad. Contanos cómo está tu fiel compañero de cuatro ruedas. Veas y sé tu auto, Gina. Ya hace ruido raro.
0: Sí.
3: Hace más humo que un asado. 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Sí, le gusta esto sí, a los muchachos entra. Y a las chicas también, ¿eh?
0: Entra.
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0: Ahí está.
5: Ha dicho, a Monse le dijo ese tema de déjame entrar.
3: Dale.
0: Mándale un beso por lo menos.
3: Un beso para vos que mandaste tu mensaje, gracias.
0: Ahí.

0: Yo a música se ando, hermano, y voy quebrándose en 10, en la calle combustible, en la pay, lure, en la pay, feliz, había sido de coca, de coca, o sea, o yupi, paite, la mía, o sea, nada, mía, combustible, mía, con allá, o clavando, imagínate, y coge.
1: Ahí está, otro más.
2: Por ahí, pues, con la música es muy chillante. La música es chillante.
3: Un guiso de arroz mortal. Sí, estira, ese también. Sí, con papa adentro bien grande. Sí.
4: Desconecte.
1: Desconecte.

0: su mensaje, no. Sí.
1: Que manden su mensaje.
0: Ahí está, manden su mensaje. Acá estamos en la 7106. Una más, querida Monse, ¿te parece?
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0: Es la hora 13:15 minutos.
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Alma por el oír aquí en la 106. Hay amores que se van sin avisar, pero dejan el corazón esperando en la puerta. Uno dice ya está, ya fue, pero escucha una canción y otra vez aparece la nostalgia.

recuerdos que llegan con frío, pero no precisamente por el invierno, porque basta una canción, un lugar y una mirada perdida para que vuelva todo aquello que creíamos olvidado. Y así, entre nostalgia y ganas de llamar a quien no debemos,

Dicen que el amor necesita un poquito de locura. Y estos dos se pasaron de la dosis. De esos que se buscan, se pelean, se extrañan y después vuelven como si nada. Así somos nosotros, dos locos.

veces la vida te sacude fuerte y toca apretar los dientes. 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

va por reloír aquí en la 106. Hay personas que uno quiere borrar de la memoria, pero el corazón parece que no conoce el botón de eliminar. Pasan los días, cambian las noches, pero ese recuerdo sigue ahí molestando más que el mosquito en

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1: ¿Dónde está nuestro oyente encargado del cierre del programa, Shira? Paina. Rápido, unos mensajitos para cerrar, ¿eh? Hola.
2: Hola, bicho. Manabo. Bicho, ¿puedo participar del sorteo para el cambio de aceite? Sí. Mi vehículo para escuchar radio, manda ahora. Pasa, para el kilometraje. 812, mi terminación. Abuelo, ella andula. Wiggy, guaye, wiggy, guaye, wiggy, wiggy.
1: Ahí está, Enrique, no, Enrique Croza, creo que, no me dijo su nombre.
2: Ha dicho, ¿puedo participar del sorteo para el cambio de aceite? Mi vehículo para escuchar radio me manda ahora. Pasa, para el kilometraje. 812, mi terminación. Abuelo, señándola.
1: Bueno.

0: Hola, Davicho.
1: Hola.
0: ¿Qué tal?
1: Bien, ¿y vos? Bien. ¿Eh?
2: Hey.
0: Hola, Davicho. ¿Qué tal? ¿Cómo estás?
1: Bien.
0: Esto fue La Siesta 106 FM.
1: Muy bien, muy bien. Dios en primer lugar y las demás cosas vienen por añadidura. Doy fe de eso, señores. Regresamos mañana. Mañana ya va a faltar 6 días para mi cumpleaños. Víctor Abuelo en controles, David Chavira. Ya se viene el parlamento. Chao, chao, hasta mañana.

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1: Es la hora 13:59 minutos.
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estoy guisando la cena en la cocina, o si me estoy fumando unos puritos en la playa, o si me estoy haciendo frente al espejo la raya, oigo que sale desde dentro de mí una musiquilla que suena tal que 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
1: La cachorra pisó algo y su auto llantó, por ejemplo.
2: ¿Ese es bueno?
1: Sí, boludo.
2: Repetime, por favor, ¿la cachorra?
1: La cachorra pisó algo y su auto llantó.
3: ¿Traducción? ¿Traducción?
1: Clavo Miguelito, boludo.
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0: caída.
1: Se cogen y no un de atacado, sombrero, más allá en el medio de
2: Fiel, un tipo merkea todos los días, ¿verdad? Y después oye, hace su Dios, envíame una señal y se deja, o mañana de bateja, o echarte avión a chorro.

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1: Buena tarde de lunes. De reacondicionarnos con canciones. Aquella que te ofrece la número uno.
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1: Como lo notas ahí de fondo, escuchando. Ya están recuperaditos, chicos. 83-106-106. ¿Están escuchando en algún punto de nuestro querido Paraguay? Tírenos, repórtense, cuéntenos. 83-106-106.
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1: Bienvenidos, señores, bienvenidos. ¿Cómo andamos, señor Víctor? Bueno, puesta al aire. Fidel Martínez Peña, Win Izquierdo. ¡Qué pila! Escuchen la voz de Rodríguez que tiene.
2: No, estamos bien, papá, estamos bien. No puedo reírme muy fuerte nomás. Porque puede ser que me duela otra la garganta.
1: Está con pequeñas.
2: Es normal, pues, ¿quién no te tiene, verdad? Una epidemia lenta.
1: Ya voy a llegar una.
2: Ah, ojalá, hermano, más plata quiere ya.
1: Ya voy a llegar, buenas tardes, Parla. Ya los muchachos conectándose. Buenas tardes, escuchando como siempre.
3: Buenas tardes, ¿qué tal? ¿Cómo están todos? Espero que está todo bien, todo tranqui. ¿Qué tal los integrantes del grupo y eso?
1: Así como ganó Cerro Porteño, ganó Olimpia.
2: Sí, pero Cerro fue muy superior a San Lorenzo. Yo estaba mirando el partido.
1: Espera, no me detalles, que enseguida está el especialista para eso.
2: No, pero cualquiera que pueda hablar de fútbol, papá. No, yo soy periodista también.
1: Tampoco cualquiera.
2: Pues yo soy periodista, papá.
1: Pero
2: preguntarle a Salvador. ¿Así? Él me vio una vez en la tele.
4: Ese da otro ni la fútbol, ese. Ni un carajo no entendí de ti que iba a ser la fútbol. Te voy a mandar a coja en Andrés. No entendí ni un carajo.
1: Este audio es lo más real que uno puede escuchar, ¿hola?
5: Ok, Fidel.
2: Amigo.
5: Víctor Agüero, buenas tardes de Santa Rita, de Alto Paraná.
3: Buenas tardes, ¿qué tal?
1: Paraná, Leca.
6: Fueron de maricón. Este es el cureí de la radio de Moñada, pa.
1: Vámonos. Pero, ¿vale? Y dale,
2: sí, eso es lo que dijo, Ape.
1: Vamos.
6: Papá, ¿de dónde chingas vamos? ¿Qué te hizo, carajo? ¿Qué te hizo,
1: hijo? Lunes lo perdoné. Hoy todo el mundo, hoy yo le retaba a Israel, la vecina al frente a su nieto. El lunes es así, loco.
2: Y ayer fue día del niño encima.
1: Ayer fue día del niño.
7: ¿Vos estás en tu cacerola para ya romperte la cara gordo, Abby, vos de mierda?
1: Ay, a las comisiones que preparan los regalitos, por favor, dejen de regalar pistola con agua.
2: Entonces. Hasta ahora pega así.
1: Ayer a medio carnaval ahí dentro de mis pies. Regalen pelotas, todas sí. Esas cosas, pero la pistola de agua.
2: Claro, ¿no? Y conste que es 3 de mayo y no hay otra clase de pistola.
1: No, Ima.
8: Buenas tardes. No, pero ni mongueta. El Tetondi, la fútbol de guay.
1: Enseguida se viene ese alma, papá.
2: Saluda, Teto, mañana, amigo.
1: Teto, ya en eso,
2: sí.
9: Orlando, va con Cuejo, va con Olimpia, otra cuadra. Y qué paiteo, gira con Juan, que es brasilero, arquero de cancha, usted va a mongueta.
7: El Diana dibujo, no andé de crítico año.
2: Ah, fuerte, el lunes será.
1: Siento que hay maldad en tu corazón, siento que hay maldad en tu corazón. Qué mucho mensaje para arrancar. Atendiste gu-gu-gu-da-da-da.
2: Sí, ese es de Police.
1: Este es un
2: clásico.
1: Es un clásico que forma parte de la número uno en 100% retro. ¡Agüero! Dice. ¿Qué pasó con Agüero? ¿Un mensaje para Agüero?
10: Cacho, mate copio, mal aporte. Tengo un tema que quiero que escuchen. Lorismo se llama. Hoy fue el lunes de fútbol y varios de mis amigos no se van a jugar porque son unos loros. Víctor Agüero,

0: vos tu número y te paso al privado, mi rey.
1: Lorismo.
2: Ahora que tiene todo, no creo, no más.
3: Sí, enviado y se tiene audio, man. Ajá, man, ya jugar. Pues se va a enviar, reenviar tal lava, ve. Yo ya jugar ese, ajá. No, ajá, no más, tal parte de ese, ajá, man. Si no, la panda pudimos ese.
2: Ahí está, ahí está. Ahí está. La mejor respuesta, señor.
1: La mejor respuesta,
2: ¿eh? Sí, sí, sí.
1: Enviado
4: y
1: se
4: tiene audio, ya está, ya jugar. Hola, los grandes amigos, ¿qué tal? ¿Cómo están? Para aporte.
5: Bueno, hablando de celular, a nivel de la hora de enviar audio, vale, tema.
2: Este es del sábado, parece.
1: Hay amigos decirlo, ¿no?
2: Este es del sábado.
1: Pero para mí, día de fútbol, viernes.
2: Viernes para mí también.
1: Para mí, lunes medio. O sea,
2: ¿quién te juega un lunes fútbol, por ejemplo?
1: Y juegan los perros por lo visto. A mí no hay loco. Viernes, para mí, es viernes. Viernes o sábado de tarde.
2: Depende de qué profesión.
1: Total.
3: Va, ese va. Esa va la rola, ni acompañado, ni bocica. O peña, ni permiso. Veme, ni Juan Juan, ni pescamba. Bueno, pescamba, ese tío, barco. Ese entiende que tú me dejó emocón de socios que ni va a tener sapuyaiteo, ojo pescado, va, esa wea.
2: Sí, vos sabés que no deja de tener razón. Sí, encima que la mujer te conoce en ese ámbito de farra.
1: Porque una vez que cuando te casas te saca todo.
2: Sí, y te quiere sacar de ahí.
1: Sí. Y lo sacan, ¿no?
2: Sí, algunos.
1: No saca la mayoría, ¿no?
6: Porque los que están lejos hacen su reunión y te caca, yo me quiero ir y no puedo si está tan lejos.
2: Y otra cosa, la mujer siempre le odia a tu mejor amigo.
1: Siempre.
2: Ese te va a llevar por mal camino, mi amor, sí. Quédate nomás, voy a hacer tu comida favorita, pero no salgas con él.
1: Ya viene ya otra vez.
2: Oye, imagínate. Y sí. De repente vos no estás, no estás durmiendo.
1: Y coincidentemente te dice, es que huye, está más.
2: Sí, así nomás.
3: Yo la mandaba a Ciroga, pero eso está indecha.
1: Sí, tú, ándale.
7: Dale, Fidel. Para mí no se la pasa que se llama este ruta uno de Yupis, ay, en bota, ya había sido de Guayimara. Cuágate en tu radio, vena.
1: Ahí está.
2: No, pero ahí vienen, güey, así que no, y ya puga.
1: ¿Sí?
2: Ya,
1: ¿cómo anda ahí?
2: De acá a dos cuadras vienen.
8: Pati, ¿cómo vienen los muchachos? A ver, tú ves el programa Añar Más, en ese trabajo.
2: Añar Más, ¿en qué labura?
1: ¿Dónde es legal?
2: Una armería puede ser.
3: Amor. Vamos a hacer un audio y yo te voy a preguntar, o sea, te voy a decir, amor, yo tengo una exa hoy, yo me voy a decir, sí, amor, anda nomás vos lo que manda. Sí, va. Ahora. Amor, yo tengo una exa hoy.
9: Anda nomás si vos tenés luego tu permiso en tu mano.
3: Sí, yo sé luego.
9: Pero ese es para tu grupo nomás, porque no te vas a ir a ningún lado.
2: Y lunes, papá, ahí está. Esto lo define.
1: Sí.
10: No te vas a ir.
1: No te vas a ir. Por favor, yo le voy a pedir el favor, agüero. Ese que llega a Tatara y le dice, y bueno, yo amo ese loco.
2: ¿Qué? Ese ya es un clásico.
1: Porque ese ya vino después pues, el partido.
2: Claro. Post partido ya.
1: Post partido ya.
2: El famoso era más fácil pedir perdón.
1: Y bueno. 103-106-106, full la gente está, ¿eh? ¿Qué pasa, hermanito? Ahí está.
8: Pate, cobio, ven a los muchachos. A ver, en tu, ven el programa Añar Más. Va, mira.
1: Bú, ese es lega.
2: Sí,
1: ve. Se lo está besando.
3: Es simpático, allá, grande. ¿En vos te andan en bolón? ¿Qué?
2: No. Sí. Hay que entender también, es lunes, papá. Arrancando, sí.
1: ¿Cómo que le arma por hombre? Vámonos.
11: Hola los muchachos, Mateco, Fidel, Mateco, Rodney. Eso es lo que no entiendo de la pendeja. La pendeja te prohíbe, te elige elegirte a tu amistad. Si puede o no salir, qué ropa usar, todo eso. Pero si vos haces al revés, eso es violencia contra la mujer.
1: Sí.
11: Qué puta será.
1: Sí.
2: Bueno, no, y la ley está hecha para las mujeres, no malo.
1: En Bocipán de Mara, ¿dónde es?
2: Sí, de Mara.
3: Atán en David.
2: No hay caso
3: en tu
2: movida. ¿A qué te
1: vas a hacer causa?
2: No, hoy no hay caso, señor.
1: Nada. Ajá, no hay caso.
12: Hola, lobo lindo. Va a ver, pues no. Abuelo, hemos ido de Navidad. Ya hemos embamado.
1: No. Ya festejamos nosotros.
2: Lo anticipamos.
1: Semana Santa llegada, vaina.
13: Fidel,
1: pasame
13: a hacer la comadre número.
2: Va, enciéndale coi un mian número, loco, va, ahí va. Dejimos hace moca chino, ¿vale?
1: No, para nada.
14: Hola, Fidel. ¿Qué tal? Flora soy, ¿te acuerdas de mí?
2: Ella no hablaba.

0: Sí, papá. A no ser que vos sos su hijo ya.
1: Oye, le pay. ¿Tenés ahí
2: la sí, no, y casi hago situación, cuando mate como para la mate como mate como. Si una vez yo iba a este baño, pues ya humo, pues ya aguante, ojalá, ojalá, voy a comer algo, plaga, sea de que estoy viendo jugar la partida.
3: Arriba, para allá. Imagínate, tranquilo. Tranquilo. Ahí, man. ¿Deja ahí problema?
4: Ah, la espina.
3: Bueno, esa.
0: Sí, bueno, sí. Es lunes, loco, es lunes.
1: ¿Te parece?
0: Sí, señor, ya haría tu escena.
1: A las 5 de la tarde. No, no, y bueno.

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1: Mensajes a full, señores. 42 minutos en las 2 de la tarde. 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
1: Un mensaje, la gente.

0: está conectada en este 100% retro de lunes. Esto se llama
1: Status Quo.
0: 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La canción se titula
1: Whatever You Want, todo lo que tú quieras.

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1: Anticipaba el señor, bueno, lo anticipaba Agüero y lo presentaba el señor Fidel Martínez. Estamos muy musical hoy. 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
0: Qué canciones, loco, ¿eh? 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Fiel, ¿eh? Qué bloquecito suyo, ¿no?
2: Sí, sí, sí, claro que sí, papá, ¿eh? Los 80, 90, la mejor época de la música, loco.
0: Muy bien, tenemos audio, vamos a escucharlo un poquito después, ¿te parece? Sigan tirando su mensaje, 8306-106.
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2: Bueno, sí, señor, tengo un buen chascarrillo para este lunes, papá.
0: No, no.
2: Sí. Había que, ¿cómo te dice eso?
0: Inspirado.
2: No sé si inspirado, ¿verdad? Pero viste que estoy a punto de engriparme, a medio que ahora voy a aprovechar.
0: Sí, entonces sí, porque seguramente después hay excusas, ¿eh? Bueno, dale.
2: No, dale, por favor. Yo soy el que menos falté este año. Una sola vez.
0: Estamos empatados, dale.
2: No, una sola vez, ustedes dos veces ya.
0: Ah, ya.
2: Sí, bueno, sí, ahí está.
0: Oímos a mi
2: bueno,
0: impresión.
2: No, papá, por favor.
0: Coreño, ustedes contamos
2: veces. No, ahí está. Esto pasa en una misa, ¿verdad? El cura le dice a todos sus fieles, bueno, pongan la mano en la parte afectada, en la parte enferma. Y algunos en su corazón, porque sí, quieren sanar.
0: En la cabeza.
2: Algunos en la cabeza, ¿verdad?
0: En la columna.
2: Estaba un viejito y pone la mano ahí en el pene. Y el cura le mira y le dice, señor, esto es una misa de sanación, no de resurrección.
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0: 100% retro en un lunes de reacondicionamiento full tarde ya, ¿verdad? Los perros ya quieren hasta jugar fútbol un lunes a la tarde.
1: A la mañana
0: lo que es complicado. Así como dijo Chano, cuando yo me levanto lo que es complicado.
1: Sí,
0: ya, pues, ahora a las 10 de la mañana es complicado esta.
1: Pues yo igual me levanto temprano, papá. O sea que ya tengo esa rutina de del famoso, no sé si es leca o no, pero temprano me levanto, papá.
0: EKU.
1: No, yo no tomo mate, café.
0: Café, tempranito.
1: Café. Café y veo así las noticias.
0: Se nota, ¿no? Por tu candero pepirurupado, pero está bien.
1: Oye,
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0: Y para el efecto, uno que sabe mucho de fútbol. Sí, señores, el señor Salvador Ijar.
3: Hola, Ronnie, hola, Fiel.
4: Hola, bueno.
3: ¿Cómo estás? ¿Qué tal?
1: Bien,
3: ¿cómo estás, su fin de todo bien?
0: Bien, gracias a Dios. Y más feliz porque el... primera vez le pega a este que se roba Ana.
3: Que iba a ganar
0: solo. ¿Contra quién jugó?
3: Y bueno, ahí estuvo solo la hora también. Bueno, pero está bien, ganó.
1: Ganó, para mí que ganó bien, sigue.
3: Ganó bien.
1: Dentro de todo.
3: Segundo tiempo muy light todo ya, ¿verdad? Pero ganó.
0: Qué malo refuerzo de Cerro, por Dios.

0: Corte de almendras era.
1: ¿Y el otro algoritmo ahí era?
2: Mosquea. No, ese ni no está más. Ese fue, está ahí. No sabemos ni dónde está.
0: El que jugó es Aliceda.
2: Aliceda entró.
0: Por lo menos intentó.
2: Por lo menos va recuperando, él viene de una lesión, ¿verdad?
0: Yo calculo que acá a un año ya va a estar.
1: Siempre hizo cosas.
2: Pero se lesionan todos, ¿no? Eso que no. Es de Lucas Meroya, debutó y a los 60 años ya lesionó allí.
1: ¿Cuál es ese?
2: Y Meroya, el zaguero central, 1.93 de estatura de.
0: Sí.
1: Chao, Jonathan.
0: Sí, nuestro Abel Luciati nuevo,
2: Ojalá que noche, ojalá que no. Bueno, ganó 1-0, ganó Deportivo Olimpia 2-1, ganó Libertad 2-1. El Rubio Ñu le ganó a Guaraní. Cristian Guaraní, a todas costas están viendo la manera de sacarle a Gaspar Servio. Hay un sumario.
1: Para no pagarle.
2: Lo separaron y no sé, pero dicen que. Y la.
1: Y ahora sí que.
2: Dice que es un gran Tainacio, según alguno que nos contaron en privado. Ahora no lo vamos a ver. Nunca vamos a ver la verdad mientras el jugador no dé su versión. Y también el entrenador se lavó la mano, no quiso contar mucho. Que esto está en sumario y todo eso. No, vamos a ver, pero.
1: No, si un dirigente dice que está en así, bueno, a lo mejor da para dudar. Pero si alguien de ahí del seno familiar dijo, entonces puede ser.
2: Y vamos a ver, porque la verdad que yo no sé, no lo conozco en ese aspecto, pero sí hay muchos comentarios. Espero que se pueda. Ahora, Guaraní no le sobra demasiado también para hacerse lo exquisito, ¿no? Pero bueno.
1: ¿Qué tiene la cuestión técnico ya?
2: Y,
1: en el primer momento.
2: Sí, pero por algo nomás también se fue Romagnoli antes que empiece el campeonato. Algo nomás también pasó ahí. Pero bueno, ojalá que le vaya bien a Guaraní. Necesitamos clubes como Guaraní y Luqueño, eso estén por lo menos peleando, ¿verdad? Por lo menos peleando. 2 de mayo, puntero, invicto, 13 puntos. La próxima fecha juega justamente contra Guaraní en Pedro Juan. Segundo está Libertad, que le ganó a Luqueño 2-1. Un voz para pa, largo, Luqueño primer tiempo, uno, veis, Libertad, y eso es chao.
1: Sí.
2: Con esto Libertad queda segundo con 12 puntos, Olimpia y Cerro segundo triunfo con 6 unidades. Y semana de Copa, mañana tenemos Recoleta contra Boca, a las 19 horas Defensores del Chaco, 3-1 está abajo Recoleta en el marcador. Después el miércoles juega Cerro contra Palmeiras, 19 horas. Está empatado el marcador y después el jueves juega Olimpia contra Vasco, también empatado. Olimpia Vasco por Sudamericana, Cerro Palmeiras por Libertadores.
1: Bueno.
2: No partió para esta semana.
1: Ya no le quiero, ya que no hay nada que preguntarle, ¿verdad?
2: ¿Qué? ¿Qué?
0: No. Oye, solamente felicitarle a la gente de Boca, ¿verdad? Por la clasificación, nada más.
1: ¿Cuál es? No. Vamos a hablar.
2: Creo que en Recoleta están muy contentos con lo que usted acaba de decir.
0: No va a pasar, ni. Ahí puede estar la estirpe copera de Boca.
2: Y hay que ver.
0: La camiseta es, papá.
2: No viene Paredes, por ejemplo, en Boca.
0: Ah, eso sí.
1: No viene Paredes.
2: Para mí, medio equipo de Boca.
0: No, eso sí. El liderazgo.
1: Y el liderazgo. O sea que yo vi contra Platense el fin de semana y no.
2: De pedo se lo.
1: Se salvó.
2: Pero bueno, vamos a ver. Pero es Copa, es diferente. La misma cosa de Cerro y Olimpia. A ver, Andy Veray en la Copa, por lo menos Cerro jugó bien dentro de lo que tenía. Y Olimpia, sin jugar, eran cosas. Se defendió todo el partido, empató 0-0. Y uno espera que acá sea otro Olimpia el jueves contra Ácora. Pero ya jugaban los partidos. Y la ñañe, Endana. ¿Verdad? Muy fácil.
1: ¿A quién se le ve más firme en Salva ahora, en esta fecha, se viene el clásico? Nadie habla ni del clásico.
0: No.
2: El clásico todavía, el próximo domingo, sí. A las 4 de la tarde, y creo que va a ser uno de los clásicos más devaluados de los últimos tiempos.
1: Yo creo que ni ellos no le dan.
2: No, y claro, es más importante pues Cerro Palmeira ahora mismo que Cerro Olimpia. Para Olimpia es más importante Olimpia Baco que Olimpia Cerro, ahora mismo.
1: Calienta un huevo ganar el clásico el fin de semana.
0: Sí, no está
1: en el. Vos tenés que ganar el miércoles.
2: El miércoles y jueves el tema.
1: Y ahí a lo mejor se crea un poco de.
2: Y ponele en la que uno se clasifique y el otro se eliminen, va. O igual, ¿no? Si los dos se eliminan, sí que nadie se dé a la cancha.
1: Y los dos clasifican.
2: Si los dos clasifican, ahí sí puede ser interesante. Ojalá que sí, ojalá que se clasifiquen los dos.
1: Bueno, en el plan internacional, los encisos en IPS ya está.
2: No, ya está, hoy ya fue presentado oficialmente. Pasa a ser la transferencia más cara de la historia de un futbolista paraguayo. Se ronda los 35 millones de euros. Realmente fantástico, superando ya la transferencia anterior, que es la segunda más cara que queda, sigue siendo la de Iturbe. 24,5 y Almirón 24 millones, ¿verdad? Eso ya está concretado, ya está entrenando incluso.
1: Es el jugador más caro.
2: Es el jugador más caro y aparte la plata que ya movió, ¿verdad?
1: Sí.
2: Su transferencia primero.
1: ¿Brighton?
2: Primero de Libertad al Brighton, casi 15.
1: Sí. IPS,
2: después del Brighton al IPS, ¿verdad? Que se habla de 20, que en realidad parece que no fue tanto, pero ponerle oficialmente 20. Ahí lo ya 35 y ahora 35 otra vez. Son casi 70 palos ya que está moviendo en Enciso en cuanto a transferencia, y ojalá que por fin también pueda tener la continuidad, porque ha tenido buenos rendimientos Julio, pero siempre lesión o problema con el técnico o Peamoa, entonces ojalá no que ahora

0: si ya, ojalá que ahora sí ya esté continuamente y tenga un buen año.
1: Y ahí nace la frase de todos los señores, esperando Sobeima. Esa es la frase clásica. No, esperando Sobeima y nunca.
2: Claro, depende del nivel de vida que va a llevar, ¿verdad? Claro. Imagínate, Adriano, por ejemplo. ¿Dónde terminó?
0: Y depende mucho del nivel de vida, depende mucho de la asesoría, depende mucho de tu yunta, tu pareja, tu familia, que no te viva luego hasta tu vigésimo tercer primo.
2: Sí.
0: Porque hoy no ves ahí, ¿no? Yo tengo entendido que él está haciendo muy buenas inversiones en campos en la zona de su departamento en Caguazú. Me parece muy bien. También tiene campos en Colombia. O sea que yo, bueno, hoy componente ahí, mientras no salga este nivel que está teniendo, ¿verdad? Porque
2: vos sabes, Salva, un ejemplo es
1: no se separe.
2: No, es un ejemplo, por ejemplo, para mí al menos, ¿verdad? Porque lo conozco, es un amigo, el demonio Barreiro. No tuvo ni una transferencia importante de él.
0: No, y toda su vida en libertad.
2: Multimillonario el tipo. Alquila ahí sobre, o sea, en Fernando de la Mora, ¿verdad? Y vive bien el tipo, ¿será? El demonio Barreiro.
0: Sí, él hizo una muy buena carrera, sobre todo en libertad, que tuvo muchos años y fue siempre bien pagado. Después el de libertad ya salió libre de Olimpia, ¿verdad? Pero él en libertad fue...
2: O sea, que no salió de acá y vive bien.
0: Sí.
2: Dígale,
1: ¿será?
2: Dígale.
1: Se puede ir entonces con la plata que se gana acá.
0: Y claro, sí manejaba bien. Ahora sí tenés 4 o 5 pendejas por ahí, ¿eh?
2: Sí.
1: No, y tú ves más allá de ese... irse allá. ¿Hace cuántos años que está por acá? ¿Verdad? Y gana... ¿Esto no gana menos de 30 mil?
0: No, y tú le ganas bien.
1: ¿Esto no gana menos de 30 mil,
0: Y tú le ganas bien, creo que dentro de todo. Él fue muy perseguido por las lesiones, pero me parece que es un muchacho que tiene la vida bien hecha también.
2: Menos mal, Ronnie no fue futbolista,
0: ¿eh?
2: ¿Dónde está? ¿Dónde está? Gracias. Está ahí, chica.
0: Hola, Nelson.
2: Legal será. Menos mal se dedicó a la locución.
1: Ese abuelo fuiste vos, Leandro.
2: No.
1: Estaba pensando otro lado.
0: Ese es bien,
2: ¿no? Pues es simpático nomás, en serio. Imagínate si fuera futbolista, él será. Por eso nomás digo, menos mal. Míreme bien, sí que mira, está acá al lado de Salvador, Ícar, a mi lado. Ahí vos también.
0: Menos mal que te fue el locutor y no futbolista.
1: Ni fiscal de manutención, así me preguntó
2: a
1: la puta.
2: A mí las lesiones fueron, papá, salpullido y uña encarnada.
1: ¿Qué
2: pues, o sea, que ya hablando ya de todo, desde el viernes que tenía ya entre ceja y ceja una pregunta retro para Salvador. Vamos al fútbol retro.
0: Bueno,
1: va a cerrar.
2: Claro, confesionario, mi querido.
1: Espera, quédate en el retro. 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
0: Eso pero no era viernes.
1: No, para no, tomarte desprevenido.
2: Más o menos así, pero...
1: Como si no te preparado.
2: Claro. Es como si fuera que ya le doy los guantes y él se tira nomás ya.
0: ¿Vos sabés cómo me preocupa lo que me hace?
2: No, pero esta vez nos vamos por el lado de las faldas.
0: No, ni por eso.
1: Por fin.
2: Por el lado de los maletines.
0: ¿Maletines?
2: En los años 80, en realidad, siempre se habló de un club, el famoso Rey de Compras. ¿Se acuerda usted también, Ronnie, verdad?
1: Lo habré escuchado alguna
2: famoso,
1: vez.
2: Famoso, este club compra todo. Los campeonatos del 80 y 81 fueron muy sospechosos. Le gana a Sol de América, ¿verdad? Con una famosa torta, creo, alguna vez. Salvador sabe de esa.
0: Es mezcla para la historia.
2: Pero la torta fue con Sol.
0: No, ese fue mucho, no fue 80 y 81.
2: Bueno, 80 y 81 define con Sol. ¿Quién es el equipo que más creció económicamente? Sol de América, de la nada. Uno, eso. Segundo.
0: O sea que el mérito de haber hecho un club social de la Gran 7 sobre Quinta y haber comprado territorio de otro lado, no es mérito. No. Es por, en un maletín nomás todo.
2: Para mí que sí.
0: Los Yanni no hicieron nada.
2: No, para mí que sí. Y este señor.
0: Se nota que nunca te fuiste a Sudamérica, ¿no?
2: Sí, me fui. Y porque sé, estoy comentando. Uno, eso. Segundo.
3: Si alguien puede corroborar, por favor, lo que dice este tilingo.
2: Es cierto lo de los maletines, Salvador. Este dirigente realmente amañaba partido. Ya no está, él lógicamente, ¿verdad? Pues se sabe a quién nos referimos.
0: Vos sabrás, muchos dirigentes. Están los dirigentes que supieron hacer y están los inútiles que pagaron y igual perdieron.
2: O sea que sí existen los maletines.
1: Es fuerte, loco. Siempre existe.
0: Habrá existido, pero algunos quieren decir que fulano le compró a sultano, pero el sultano comprado es 40 veces más rico que el que supuestamente compró. Esa parte, hombre, yo no voy a creer. Uno. Y otro, hay muchos que pagaron y los mismos se les jodieron. y perdieron.
2: Pero entonces

0: cierto lo de este dirigente que sí ha mañado?
1: No sé yo a qué dirigente te referís.
0: ¿Te acordás del partido de la vergüenza?
1: Sí, como tantos otros.
0: Nada, 1989, cancha de Cerro, Olimpia Sol. Se jugaba un miércoles, Colo-Colo con Cobreloa, que va allá. Mismo horario. ¿Qué pasa? En cancha de Cerro se va la luz, juegan al día siguiente ya con el resultado. Sí. ¿Cómo tenía que terminar el partido? 5-4 para que pasen los dos. ¿Cómo terminó el partido? 5-4. ¿Quién era el dirigente de Olimpia? Ya se sabe.
1: ¿Sí? ¿Y después? ¿Argentina-Perú? ¿Cómo tenía que terminar?
0: Sí, pero estamos hablando acá. ¿Cómo se me va a ir Argentina-Perú?
1: Lo mismo.
0: Pero entonces este dirigente sí amañaba partido. Eso no me quiero saber.
1: Para mí no.
0: Ah, no, y ese partido no.
1: Y no, puede haber un acuerdo de caballero.
0: Sí, sí, acuerdo de caballero.
1: A ver, Paraguay, Perú, Sudamericano, Sub-20, ¿no arreglaron una vez hace poco para clasificar los dos?
0: Sí, pero yo me refiero a este dirigente nomás, no se me vaya a otro lado.
1: Y hay también dirigentes de otros clubes que también tiraban maletines y por inútiles le compraron a un referee y el referee igual le perjudicó en su propia cancha.
0: O sea que este compraba bien.
1: No sé si compraba bien, pero sabía hacer mejor los negocios con Lobito.
0: Entonces está confirmado que este dirigente sí amañaba partido.
1: No dije yo eso.
0: Acaba de decirlo, señores.
2: No dijo él eso.
0: Sí,
2: no
0: dijo. Salvador
1: no,
0: dijo.
1: No dije yo eso.
0: Sí, dijo.
1: No dije yo.
0: Queda constatado, señores, firmado.
1: No dije yo eso.
0: Sí, compra partido.
1: No dije yo eso.
2: No dijo él. 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
2: Ey, te extraño ya. ¿Cómo puedo vernos hoy?
3: Hoy no puedo, realmente.
2: ¿Qué decís?
4: Porque le controlan nomás, usted no puede.
3: Más vale.
4: O lo hace por fidelidad. La fidelidad de Ronnie Ramírez, ¿es por amor o porque te controlan? Quiero saber. Eres ese café. Ahí está. Usted no respondió, Ronnie. ¿Por qué? La duda le favorece al acusado. ¿Usted es fiel por amor o por compromiso?
3: ¿Cómo me va a poner infiel? Por las dos cosas.
4: Por las dos cosas.
3: Por las dos cosas.
4: Y no sería mejor por amor nomás. Porque...
3: Por amor nomás. Por amor nomás.
4: No, pues es de pijama, ¿no? Yo calculo que esa duda ya lo dijo todo.
3: De pijama, ¿no?
4: Sí.
3: Por amor, lega, por amor.
4: Porque hablando de Yepilla, ¿a usted le descubrieron ya alguna infidelidad, Roné?
3: Vamos.
4: Quiero saber, papá. El pueblo está pendiente.
3: Ah, que vengo el tema del día, pero sáquenme una voz de tapía.
4: Yo sospecho que Ronnie Ramírez es infiel.
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0: gustó. Si no dan ganas de bailar, por ejemplo. Qué lindo, por Dios. Lunes, señores. Vamos arriba, que estamos avanzando.
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0: Tenemos un poquito, señores, en esta tarde retro, vamos. 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
2: Ronnie, usted que sabe tanto, ¿cuál es el terreno menos fértil en el mundo para sembrar?
3: ¿El terreno menos fértil en el mundo para sembrar?
2: Sí.
3: ¿Cuál es?
2: El Vaticano.
3: ¿Cómo que el Vaticano?
2: Sí, porque en 2000 años solo dio 200 papas. Buenísimo, ¿verdad? Oiconio.
3: No hay uno mejor.
2: Papá, este era el mejor que tenía.
3: Después ya no entendés.
2: Espérame 2 horas.

0: información muy, muy fuerte lo que vivíamos ayer.
1: Sí.
0: Era con respecto a este accidente de Pedroso.
1: Ah, Pedroso. Podido, sí.
0: Y las declaraciones de este señor, del chofer, el dueño del camión, donde se lo ve muy sincero y muy dolido, ¿verdad?
1: La verdad que sí, será.
0: No es para menor.
1: Accidente.
0: El chofer pidió disculpas familiares y víctimas en la comisaría 35 de Pedroso, Pacaraí. Se encuentra detenido Víctor Raúl de la Cruz, 48 años, chofer del camión que causó el accidente. Un recién importado, dice que era.
1: Ah, mira vos.
0: ¿Verdad? De la Cruz habló esta mañana después de en la sede policial, empezó pidiendo disculpas y pidió y brindó sus condolencias familiares de la víctima. No hay dolor más profundo que puedan sentir por causa de la pérdida de ellos. No fue una intención mía. Jamás en el sano juicio de una persona va a estar en el haber enlutado a tantas personas de esta manera, dijo visiblemente sentido, y se lo vio muy, pero muy sentido. Perdió el aire de los frenos, dice. Mm. En cuanto a la causa del accidente, apuntó que perdió todo el aire del sistema de frenos, por lo que no pudo retener la marcha. De repente, en un segundo, reventó la manguera y bajó el aire. El pedal sentí en el piso, ya no podía más y no respondía más. El vehículo fue tomando velocidad de una forma rápida y ahí ya no me quedó minutos para llegar. Comentó, remarcó que perdió los frenos recién tras cruzar la rampa, o la rampa esta que sí, es para auxilios, ¿verdad? Del frenado ubicada ante el tramo, pasando la rampa de frenado como unos 200, 300 metros, perdí todo el aire de freno y lamentó el actor de este hecho. En todo caso, es un accidente, ¿verdad?
1: Sí.
0: Y nadie quiere ni...
1: Cinco personas, ¿verdad? Imagínate, papá.
0: Lo que entra en tela de juicio un poquito es, tanto accidente en ese semáforo. Mm. ¿Verdad? Tantos accidentes, tantas vías, y no estamos hablando de estos años nada más, ¿verdad? Tiene una historia tan larga de accidentes donde se han perdido 50 personas en empresas de transporte, colectivo, gente, mismo los lugareños, ¿verdad? Esas casas que están alrededor en la bajada han recibido todos accidentes, ¿verdad?
1: Ey, ¿qué peligro será?
0: ¿Cuál es la solución que puede haber
1: sí,
0: para
1: ¿verdad?
0: Esta situación?
1: Porque ya viene de larga data esto y vamos a ver qué tal. Mientras no ocurra otro accidente con paraguayito no va a mover nada.
0: Este
1: siempre chofer, tiene que pasar algo y después se mueve.
0: Este chofer dice, y vos sabes que no sé si es la... creo que sería, no sé, sacar ese semáforo de ahí, ¿verdad? ¿Verdad? El semáforo, porque los perros se quedan ahí. El último accidente, antes de este, ¿verdad? Esta familia que estaba, que creo que también hubo fallecidos, se queda en el semáforo. Y los camiones al bajar pierden el freno, ¿verdad? Y entonces van a investir por el primero.
1: Y sí, como siempre pasa, ¿verdad?
0: ¿Cuál sería la solución?
1: Sí, particular? ¿Verdad? Que jodido está
0: sacar, el semáforo. Sacar este... ¿Por qué está esa entrada ahí? Esa es... una de las rutas principales que lleva a la gente a la izquierda, viniendo de Cacupé.
1: De Cacupé.
0: A Pirayú, ¿verdad? Y a la derecha, a San Bernardino. ¿Verdad? Ese camino sale en San Bernardino, sale ya en el country aproximadamente. ¿Cuál sería la solución? Oh, el oyente es rápido, ¿verdad? Y el oyente es inteligente.
1: Sí,
0: también.
1: Vamos a preguntarle un poco.
0: Viaducto, por ejemplo.
1: O algo así, puede ser.
0: ¿Verdad?
1: Un viaducto.
0: O un retorno.
1: Hasta que termine la zona peligrosa.
0: ¿Verdad? La audiencia es rápida, ¿verdad? La audiencia es rápida, sabe, ¿verdad? Y, por supuesto, más mentes suman, ¿verdad? A ver, ¿qué nos dicen por acá? A ver.
2: Rone y Fidel, ¿ustedes saben la historia de ese... del empedrado? Del camino ese de Pedroso.
0: No, y si vos no me decís, no vamos a ver, maestro.
1: Y contanos, capé.
0: Contanos, no, maestro, no me dejas así con la nebulosa.
3: Hola, Rone, hola, Fidel, ¿cómo están? Un saludo a Oscar Oviedo de Sajonia. Ese tema de los semáforos siempre va a pasar y va a seguir pasando. Porque en una esquina te da rojo y en el otro te da verde, o viceversa. Nunca ni un semáforo en Paraguay está sincronizado. No existe onda verde. No, o es rojo

0: y verde o verde y rojo.
1: Acá me dice mi amigo Arturo, dice, antes cuando no había semáforo igual había accidentes. Sí. Si el semáforo no estaba en algún lugar, hubiera ido a parar ese camión. Me dice mi amigo Arturo. Ahí está. Estamos escuchando opinión de los
2: perros. Es la solución, ¿verdad? Sí. Es la solución. Hacer un viaducto ahí, van a venir de fin, igual había accidentes antes. Mm. Tienes razón.
3: Bateco, Rodney, Fidel, Baratema, Víctor Abuelo, DJ. La mejor solución que yo le puedo brindar es realmente que se haga control de peso y frenado siempre ahí. La parte superior siempre están ahí ellos. Y obviamente en esa parte antes de llegar al cruce poner otra rampa de frenado, digo yo, ¿verdad? Y que haya un camino exclusivo para los camiones. Porque los camiones siempre se van a la izquierda cada vez que pierde el freno. No se sabe ni por qué causa, razón o motivo.
2: Sí. Y ya otra rampa de auxilio ahí, es muy habitado allá la zona. Bajando todo el cerro ya empiezan la parte urbana de esa zona.
4: Y Pumago, ya nunca te da todo verde y ala todo verde. Me dejo y cota choque y caso. Eso capaqueta yo de la vehículo fuera. Obvio que yo me he mandado esta parte de rojo a otra parte de verde.
2: Sí, bueno, no se entiende lo que
1: dice. Sí, lectura comprensiva.
2: Él era lo que va, nomás que está todo quilombo. El tema de otro semáforo que alguna vez es verde, pero el otro lado también es verde. Entonces, ese quilombo nomás es lo que metió el tipo.
5: Un viaducto ahí hace falta porque son calles que se usan mucho. Y él está mal ahí, ese semáforo. Es corto el tiempo que te quedas, pero no necesitas mucho tiempo para que ocurran estas clases de accidentes. Y se pierdan vidas, ¿verdad? Hace falta un viaducto.
2: Sabemos que no se va a solucionar probablemente la situación ahí, pero yo creo que se va a evitar algunos de ellos, ¿verdad? Porque en ese giro, cuando esperan los perros para girar a la izquierda, ahí pasa el quilombo. Mm. Algunos se quedan sin frenos, vamos y tepe. 45 lo vio puta aquí.
6: Yo digo nomás, Ronnie, que a los camiones grandes, así de gran porte, que todos pasan por ahí, tienen que colocarle obligatoriamente freno motor. Mm. Freno motor. Es la única solución. Si no, no hay solución para eso.
2: Y lo que dijo el otro oyente, la gente, que las pruebas obligatorias que se tengan que hacer antes de bajar el cerro para alguna vez se pasan en el camino también.
1: Apegar al tema.
2: Qué loco, ya. No, aparte que opinión de bici es que te lleva la velocidad y el peso de lo que traen
1: también, pero ya sobre todo el peso, sí.
7: El señor le echa la curva al semáforo, pero mentira, él pasó la rampa con mucha velocidad ya. Ambas veces cuando jodí un vestido de carreta de 10, voy a que ve semáforo vena. O esquivar de carreta, vamos a meter mi auto, porque ya nomás no sé, güey. Porque los vestidos de carreta de Diego, nomás no me va a ir.
2: Pasa milésima de segundo.
1: Sí, es fácil hablar después, ¿verdad?
2: Y yo tampoco puedo hablar porque yo no vi el video de descenso.
1: Pues estaba terrible, papá. Yo estaba mirando y...
2: Yo vi la parte del impacto, pero no vi el descenso.
8: De hecho que ya está ahí el viaducto en construcción. Cuando ocurrió ese accidente, el primer accidente tan feo donde murieron una familia completa también. Hace 2 años se está haciendo el viaducto. Ni en 2 páginas. Se está haciendo el viaducto. Pero nunca ando pa' ahí. 23% de avance leí hace rato que tiene.
1: Muy poco, papá. Ni aquí a 5 años así.
2: No, la mitad ya posee estadio para el mundial.
1: No.
2: 2 años de viaducto en el que estoy.
1: Así nos va.
2: Puta, o sea, y así nos va, loco. Así nos va, tomando un poco con seriedad el programa, más ya que seamos los más kilómetros.
9: La solución primero y la más fácil sería mantenimiento de los camiones. Como dijo el oyente anterior, control de freno antes de bajar. Y control de peso. Después está lo secundario, el semáforo se podría sacar de ahí. Y el viaducto sería ya en forma más larga, digamos.
2: Al final, después de todo, tenemos nuestra opinión, nuestra visión. Pero ñaña para ahí siempre.
1: No, pero ahí por ahí consigo, Gina.
2: Ojalá.
1: No creo que todo sea en vano.
2: 100% no se va a solucionar, dupla. Esa situación, por el riesgo que contrae el bajar ese...
1: Sí, pero eso es lo que te digo, el paraguayito siempre actúa después de un accidente.
2: Vamos a minimizar por el porcentaje de accidentes que puedan pasar, ¿verdad?
1: Que uno menos ya nos basta.
2: Totalmente.
10: Yo sé la zona y se está haciendo un viaducto ahí, pero a media, ni a media máquina. Raro lo que le pasó al chofer.

0: porque ahí hay tres carriles en el semáforo, dos que está habilitado para pasar y un carril sí, está prácticamente con cono de plástico ahí justamente para que desvíe esta clase de problema, lo que le pasó al chofer, pero es raro que no atropelló los conos y pasó por el tercer carril donde estaba liberado y se fue a chocar por los vehículos.
1: Calla. La luna.
2: No, Ronaldo Peimateco de Capé. Para mi sugerencia, Capé, para mí que esa bajada se tiene que quitar ahí. Hacer una arribada y así pues ya no va a haber más choque.
3: De tal, y será.
4: Ella
5: hoy llegó a ver.
3: Ejemplo de los lunes.
5: Ah, bueno, ella hoy sigue andando en la música.
3: Dejamos a tu cargo, ¿qué? Víctor, abuelo.
5: Bárbaro, guacha.
6: Habla si te estoy extendiendo ahí, no me interesa y no me calienta. Te antes hasta verme.
5: Ahí está.
7: Cállate, Nabo.
5: Gran Yuru.
2: No, Ronaldo Peimateco. Jaina. De Capé. Para mi sugerencia, Capé. Para mí que esa bajada se tiene que quitar ahí. Hacer una arribada y así pues ya no va a haber más choque.
8: Yo voy a chocar y se cañará. Eres sinvergüenzo. Barula, que bandido. Cua, estúpido, tache. Yo voy a chocar y se dañará. Eres de ley. Con el pleite de Jamena Coteco. Es inútil. Yo voy a chocar y se hay cuatro vendales.
3: O sea que este mismo tipo usó el auto de su papá.
5: Este que envió.
3: Sí, este que envió, ¿verdad? Ah. Y llega después, ¿verdad? Hecho puta.
5: Ah.
3: Y llegó un día ya su papá, ¿qué fue esto? El papá, fue un accidente. Dijo, el auto de su papá.
5: Ah.
3: Y le dijo, y vos también fuiste a accidente, aún así te cuidamos ahí.

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1: ¿Cómo te bañaste ayer?
2: Mira lo que pregunta, papá.
1: Te pregunto bien, te bañaste.
2: Pero papá, ¿qué es lo que pregunta, hermano?
1: Yo sospecho que...
2: Enseñalen a papá.
1: Pichado.
2: Pero papá, no tiene...
3: Yo sospecho que, señoras y señores,
2: Sí, yo sospecho que Ronnie inventa cosas.
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2: Estamos luna.
3: Sí, señor, ahí estamos. Un gran saludo a toda la gente que está en Ceballos. Fue mi amigo Osmar ahí tomando tereré, disfrutando de la siesta con ustedes, me dice acá. Gracias, cuate. Osmar y a ver, todos sus alumnos. Profesor de karate.
2: ¿A quién le hicimos recién el video? ¿Quién sabe?
3: Nuestro amigo Chichi, guardia acá de un conocido.
2: ¿Será bueno que alguna vez así de viejo me viene? Fidel pone el lo en el frente y yo atrás. Mm. Y se nota demasiado ya su edad.
3: Sí, llega por acá.
2: Vamos a hacer la próxima, yo voy a agarrar y voy atrás.
3: Nada, lo mismo, Dios. Casi igual, No cambia nada. Lo único que va a cambiar es mi voz, parece. No, pero en serio, Ron, te juro. Me parece que estoy en la pubertad todavía. Me siento voz de locutor.
2: Ah, no, hoy sí, pero te has salvado una farmacia con patas.
3: Bueno, eso sí, mañana vuelve la voz de Pito.
2: Sí, mañana vuelve. Hablando de voz de Pito. No tiene nada que ver, ¿verdad? Pero un amigo personal nuestro en común está escuchando la radio, ese señor Leonardo, con nombre de actor, ¿verdad? El actor que lo es, el señor Leonardo Villanueva, más conocido como...
3: Pichi Villanueva.
2: O más conocido como...
3: Papá Parrilla.
4: Totalmente. Otro veneno de Uruguay, dice aquí de provecho, ahí se va, ¿no?
3: Vamos a ver si viene el viernes a visitarnos.
2: Un loco lindo.
3: Dos mundiales ya se fue con la selección.
2: Dos.
5: Pero el coño número.
3: Dos. Sudáfrica y Estados Unidos.
2: Tiene más mundiales que Canisa, ¿verdad?
3: No, increíble será. Sí. Saludos, Pichi.
2: En otras palabras, eso se llama celo.
3: ¿Vos decís?
2: No creo.
3: Bully nomás.
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3: No.
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7: Lopo, voy a Parla, amigo.
2: Cuando me decían que yo entraba en el Parla, ¿verdad? O cuando entraban siendo sé que yo tenía que estar preparado para el bullying.
3: Ah, eso sí.
2: Pues nosotros venimos de una escuela más fuerte, la de Pichi.
3: Ah, no, ese era jodido. Usted ya pagó todos sus pecados.
2: No, seguimos pagando. 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
8: Sí, de Vesuvio. Una escuela más fuerte.
3: Una escuela más fuerte.
8: No. Tamballilla.
2: De bullying. Trabajar con Villanueva es terrible.
3: Sí, eso sí, Piche, está es fuerte.
2: Lo de ustedes, lo tuyo y lo de Fidel, lo de cabeza algunas veces, son momentos fugaces.

0: Pero Pichi, esas tres horas es de...
1: De bullying.
0: De bullying.
1: Sí.
0: No, tres horas de bullying fuerte.
1: Ahora, os recuerdo que hay un debe. Legalmente. Sí. Por eso nomás paramos a veces.
2: Sí. Solo que esa ley de cambiar todo tu canal a veces.
0: No, también. No, no, pues eso no significa que es lo que ustedes digan, no, no, uno no siente...
1: ¿Verdad? No, pero no será, pero no será con la de paja nomás lo de usted.
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3: Dios mío, tercera vuelta hoy, ¿eh?
1: Tercera vuelta, sí, no, señor.
3: Rapidísimo hoy el tema.
1: Pues encima del lunes.
3: Mucha música, ¿eh?
1: Sí, señor. Poco, lunes retro.
3: Pocos guiones.
1: Y no tenemos como personaje, papá.
3: Pero ¿por qué me mira así, man?
1: No, pero digo, guión.
3: ¿Sabes cómo me miró? Así me miró. Sí, oigo.
1: Man, no, ya, pide guión, fiera. En todo caso,
3: no, yo no pedí. Yo no pedí, yo dije menos. ¿Verdad? Significa que es muy, muy, muy musical.
1: ¿Quieres que te guione, pico?
3: No, para nada. Lo que le estoy diciendo, más música, menos guión.
1: Víctor Agüero, usted tiene la respuesta.
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1: Ahí está.
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3: Pero, y eso es lo que yo dije.
1: No, y si por
3: menos
1: ahí no...
3: guiones, más música.
1: Si no por ahí no le quedó claro.
4: 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Buena música.
1: Bueno, ahí está, ahí bueno. Otra cosa. Si ya, usted, loco, si usted va a hablar de los, no hablo. De los videos que hablo, que me veo viejo. O sea que yo me siento MacGyver.
3: ¿MacGyver?
1: Sí.
3: ¿Por qué?
1: Bueno, uso la pistola.
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2: Y mucha felicidad a los amigos del Club Herrera, ayer fueron campeones. Mucha felicidad y les pido disculpas a las hinchas del Teniente Insaurralde porque les apoyé. Sí, tío, y más, no es por nada, pues esta vez sí. Y perdona a mi amigo Pitu Velázquez, ¿tá? Encima que pasaron mi audio en el grupo de WhatsApp de los jugadores. Yeah. ¡No! Y bueno, papá, no siempre podemos ganar.
0: A todas, o sea, no, ma, decía Alemania le eliminaste mi mamá. La...
2: Bueno. Es lo que hay, papá.
0: Bueno. Mientras, Libertadores, ¿podés olvidarte, por favor?
2: No, pero Cerro juega el miércoles, papá. Olimpia el jueves. Obvio, la gente va a querer que yo pronostique.
0: ¿Quién me va a querer?
2: La gente pide, loco. ¿Qué querés que haga?
0: Juan Camila, uno último. 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
2: Sí, señor, ahí está. Así que depende de mi amigo Víctor Agüero. Quiero pronosticar ya. Estoy analizando los equipos y...
0: Si no, mañana recién Sudamericana.
2: Miércoles.
0: Y miércoles de Libertad. No, para nada.
2: Bro. Sí, la gente pide, papá. Ese
0: cuento. Entonces, no a uno.
2: Y los audios van a empezar a llegar ahora.
0: Vamos a hacer algo. Si el primer audio nada más dice sí pronosticado o no pronosticado, ya lo hacemos. Por favor.
2: Dale, chico. Sin problema.
0: Esto es serio, loco.
2: Claro. No, define muchas cosas.
0: Bueno, el primer audio nomás. ¿Verdad? 09-306-106. Sí o no nomás.
2: Sí.
0: Una sola oportunidad.
2: Dale.
0: ¿Verdad?
2: Acepto.
0: Dice en la voz del pueblo. Del único que vamos a escuchar.
2: O sea, no, es la voz del pueblo, es la voz de él.
0: No. El único representante.
2: ¿Cómo que hace la voz del pueblo un tipo?
0: Ay, sí.
2: 6.000 somos.
0: Sí, no, y evidentemente esa es la tendencia, güey. ¿Quién escuchar el pronóstico de Jorge Fidel Martínez Peña?
3: ¿Quién te va a coger este
2: sicarión
3: de visitada
2: ahí?
3: Nada,
2: pobre. No, pues no digo nada. ¿Eh? Sicarión de visitada ahí. Ese es mi cuotero. Claro. Ah, sí.
0: Ya le queda una oportunidad que le. Ahí está.
3: Pronosticado, señor de Fidel. De la Ovalea, vea.
2: Ahí está, viste,
0: de
2: viste,
0: socio,
2: ahí está.
0: De Aníbal R. De la responsable, socio.
2: Bueno, ahí está, viste.
0: Vos papá. Sos socio, vos que enviar este.
3: Pronosticado, señor de Fidel. De la Ovalea, vea.
2: Sí. Habló el pueblo, señores.
0: Habló el pueblo. ¿Cuánto
2: más? Bueno, yo quiero que se prepare el pueblo cerrista, papá.
0: Señoras y señores. El señor Jorge Fidel Martínez Peña.
2: ¿Sí?
0: Oriundo de la ciudad de J. Augusto Saldívar, de una de las postas, no sabemos
2: Trinidad,
0: de cuál.
2: Trinidad,
0: el encargado de vaticinar lo que puede pasar entre Cerro Porteño y Palmeiras el miércoles y Olimpia Vasco el jueves. No sé cuál es la pura.
2: Sí, sí, sí. Bueno, en primer lugar, así como le dije, quiero que el... Bueno, a estadio lleno se va a jugar. 40 minutos del segundo tiempo, papá. Centro de Iván Ramírez, despeje.
0: Iván Ramírez.
2: Sí, despeje de la defensa de Palmeiras y ahí le agarra Klimovic en el ángulo. Explota la olla Cerro, 1-0 va a ganar, papá. Está verificado por el laboratorio de la 106.
0: La historia no termina ese día porque al día siguiente se enfrentan en un partido que tampoco será fácil. Olimpia Vasco.
2: Bueno, te estoy mirándole la bola de cristal, papá. Sí.
0: Sí.

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0: bien, bueno, no sé si me va a hablar del tema. Bloque importante de música, Figuero Martínez.
1: Sí, señor, ahí está. Es un temazo del año 93, 94, más o menos. Man on the Moon de R.E.M., papá. Temazo.
0: ¿Romanticón anda usted?
1: No, bueno, este habla cuando el hombre llegó a la luna.
0: No, yo no sé qué, de qué habla, pero el sonido.
1: Y el lunes, el lunes. Man on the Moon, el hombre en la luna, sí. ¿Cómo? Habla del alunizaje, sí.
0: ¿Y qué, cuál es la historia, la idea de la canción?
1: No, y habla justamente de acá. Es patapi con
0: Eva, papá. ¿Contame si tu bloque, ni
1: el la 5 ya, papá? La próxima te voy a contar, cuando bajen de vuelta de la luna.
0: Qué bárbaro, concha.
1: Vos sabés, en realidad, según él, este tipo que estaba cantando, ¿dónde está la luna?
0: ¿Dónde?
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1: Es la hora 17, 2 minutos.
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0: ¿Cómo están las amigas, los amigos? Espero que bien, bien, bien, muy, pero muy bien. Un lunes espectacular, calor, 34 grados la temperatura. O sea, lunes caluroso. Creo que hasta mañana, después de miércoles, va bajando. Después del Parlamento.
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0: Aquí le ponemos ritmo, por supuesto, le ponemos buena onda, buena vibra en la 106.1.
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Y seguimos con más morrocotudísimo tiempo de música.

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0: Así seguimos morrocotudeando Super Lunes.

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0: Buen lunes. Arriba lunes. Que tengamos todos una maravillosa semana. 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
0: Morrocotudeando aquí en la 106.1. Hay música. Barreto DJ.

0: 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Te da la hora exacta. Es la hora 17:59 minutos. 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

0: música, les acompañamos de lunes a viernes, morrocotudísimo. 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
0: 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Semáforo en cruce de Pedroso es una bomba de tiempo, denuncian vecinos. Tras el fatal accidente que dejó 5 fallecidos, vecinos de Ipacaraí responsabilizan al Ministerio de Obras Públicas y a la concesionaria Ruta del Este por ignorar el pedido de una solución estructural, prefiriendo la instalación de un semáforo que terminó siendo letal. El problema es también estos camiones que traen cargas pesadas. Por ejemplo, a lo mejor no tiene la capacidad para traer 3.000 ladrillos. A lo mejor es para traer 1.000 ladrillos. Traen 3.000, 5.000. Ese es otro problema. Para ahorrar o para ganar más, sobrecarga. Otro problema. Según la opinión de gente que entiende este negocio. 18-22. 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
0: El compatriota Rodney Redes quedó en el ojo de la tormenta tras recibir duras críticas de la hinchada de Liga de Quito por su flojo primer tiempo en el juego ante Aucas este fin de semana. Flojísimo, dicen periodistas y los fanáticos de Liga Deportiva Universitaria por la actuación del paraguayo Rodney Redes. 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

0: 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El Internacional de Porto Alegre tiene en la mira al delantero paraguayo Tony Sanabria para reforzar su ataque, pero la negociación tropezó con una postura firme desde Europa. Únicamente aceptará desprenderse de él mediante una venta definitiva.
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0: Estoy muy feliz de estar de vuelta en el Ipswich. Disfruté mucho mi tiempo cedido en el club y me alegró muchísimo verlos ascender a la Premier League la temporada pasada. Trabajé con el entrenador en Francia la temporada pasada y la oportunidad de volver a jugar para él en un gran club como el Ipswich es algo que me ilusiona muchísimo, expresó el paraguayo Enciso. Aquí, Morrocotudísimo 106.1.

0: buenísimo.
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0: 32.6 la temperatura actual.
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0: Para mañana 16 la mínima. Va bajando miércoles 13 la mínima. Bajando más el jueves 11 la mínima. El viernes baja a 10. Bueno, es lo que indica la dirección de meteorología.

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Bueno, ¿qué te parece la canción, eh? Bueno, esta primera, obviamente, dentro de ese género electrónico. Ya estamos empezando a mixar los temas junto a Ricardo Barreto, que está aquí pasando tu música favorita. Asunción, temperatura 30 grados. Bueno, lunes caluroso con vientos moderados del norte, dice Meteorología. Después de Ricardo Rodas Villa, estamos nosotros, obviamente, proponiendo algo realmente fantástico. Escuchar la mejor música, acompañarte, obviamente, con todos los éxitos presentados por The One, por Indica, Be Mine.

¿Cómo lo está pasando? Espero que todo bien, ¿no? Ahí nada más, escuchando tus canciones de éxitos en la pura, Bueno, tremendo el momento, lo estamos disfrutando. Te recuerdo que hoy tendremos clásicos de tu generación, así que no te escapes de nosotros aquí en la pura energía.

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1: Bueno, ¿qué te parece la generación electrónica? ¿Cierto, Barret? Ahí estamos con Ricardo Barreto pasando tu música favorita aquí en la radio. Saludos totales para toda la gente como vos que nos estás escuchando. Obviamente estamos en www.emisorasparaguay.com.pi. A través de la aplicación WhatsApp también podés estar en contacto con nosotros al 0983-106-106. Dentro de muy poco tiempo se vienen los clásicos de la Energy.
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0: Johnny Press. Se llegó nada más. Solamente más 9 minutos. Estamos en vivo aquí los todos de la semana en la pura energía.
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0: Bueno, te cuento dos datitos rápidamente, Barrett. A los 52 años, Robbie Williams fue diagnosticado con autismo. Dice este informe. El cantante y compositor actor británico, Robbie Williams, confesó que recibió un diagnóstico de autismo recientemente, teniendo el 52 años, ¿no? Finalizó el comentario durante una sesión de preguntas y respuestas organizada por un lanzamiento de la colección Otoño-Invierno, una marca importante. Explicó que ya contaba con un diagnóstico de edad, así se lo denomina, y que conocer ahora que también está dentro del espectro artístico le ha permitido entender mejor algunos aspectos. A lo que te interesa mucho, Barrett, Bad Bunny cierra su gira mundial con 2 conciertos en su Puerto Rico natal. Ay, mira, pues, capaz que nos pegamos un viejecito. Debí tirar más fotos, dice Bad Bunny, según confirmaron este lunes los promotores tras semanas de rumor que llevaron a algunas de sus buenas seguidoras también a hacer filas para adquirir las entradas.
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0: Bueno, son las 20 más 11 minutos. 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
3: Es la hora 20, 11 minutos.
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0: sí, esta canción, sí, Amargura. Eso. Carol G. Ahora ya no es tan grosera Barret, ¿verdad? Cambió un poco la Carol. Bueno, estamos a punto de entrar al territorio de estos clásicos de tu generación.
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Aquí estamos con esas canciones memorables, la historia lo demuestra, estamos en vivo en la Energy Clásica.

0: ¿Cómo sufrimos cuando cortamos esto, Barre, no? Exactamente. Bueno, nos estamos yendo. Gracias por acompañarnos en estos clásicos de la Energy. Comienzo fantástico de semana aquí en la radio. Yo soy Osvaldo Miquel, junto a Ricardo Barreto. Estuvimos pasando la super bien. Mañana, compromiso a retornar con mucho más.
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1: Es la hora 20, 59 minutos.
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